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3: Esta es la hora exacta en Radio Santa Fe. Son las 7 de la noche y 2 minutos.
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Esta es la hora exacta en Radio Santa Fe. Son las 7 de la noche y 16 minutos.

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1: Esta es la hora exacta en Radio Santa Fe. Son las 7 de la noche y 32 minutos.

Esta es la hora exacta en Radio Santa Fe. Son las 7 de la noche y 48 minutos.

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Esta es la hora exacta en Radio Santa Fe. Son las 8 de la noche y 15 minutos.

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2: 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Y estamos haciendo un llamado precisamente a eso, a que se establezcan unas mesas de concertación, de qué manera se puede ayudar y aportar, pues, para que la crisis no golpee tanto, pues, a todo el sector nuestro.
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Esta es la hora exacta en Radio Santa Fe. Son las 8 de la noche y 34 minutos.

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0: Esta es la hora exacta en Radio Santa Fe. Son las 8 de la noche y 46 minutos.
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1: Esta es la hora exacta en Radio Santa Fe. Son las 9 de la noche.
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Esta es la hora exacta en Radio Santa Fe. Son las 9 de la noche y 20 minutos.

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1: Esta es la hora exacta en Radio Santa Fe. Son las 9 de la noche y 40 minutos.

0: Esta es la hora exacta en Radio Santa Fe. Son las 9 de la noche y 50 minutos.
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2: Esta es la hora exacta en Radio Santa Fe. Son las 9 de la noche. 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

Esta es la hora exacta en Radio Santa Fe. Son las 10 de la noche y 14 minutos.

0: Esta es la hora exacta en Radio Santa Fe. Son las 10 de la noche y 31 minutos.
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2: El maestro José Norvey, cantante, compositor, arreglista de la orquesta de Caché. 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
3: 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Hay una doble afectación para el sector cultural, artístico, porque además de que algunos sufrieron algún tipo de averiación en sus viviendas, pues se ha cancelado las oportunidades de trabajo, lo que resta de agosto. Eso implica que va a quedar cesante un grueso de los artistas en Cali. Y estamos haciendo un llamado precisamente a eso, a que se establezcan unas mesas de concertación, de qué manera se puede ayudar y aportar, pues, para que la crisis no golpee tanto, pues, a todo el sector nuestro.
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Esta es la hora exacta en Radio Santa Fe. Son las 10 de la noche y 46 minutos.

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2: Esta es la hora exacta en Radio Santa Fe. Son las 11 de la noche y 2 minutos.
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Esta es la hora exacta en Radio Santa Fe. Son las 11 de la noche y 15 minutos.

Esta es la hora exacta en Radio Santa Fe. Son las 11 de la noche y 33 minutos. 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

0: Esta es la hora exacta en Radio Santa Fe.
1: Son las 11 de la noche y 51 minutos.

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3: Esta es la hora exacta en Radio Santa Fe.
4: Son las 12 de la mañana y un minuto.
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1: Esta es la hora exacta en Radio Santa Fe. Son las 12 de la mañana y 15 minutos.

0: Esta es la hora exacta en Radio Santa Fe. Son las 12 de la mañana y 32 minutos.
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2: Esta es la hora exacta en Radio Santa Fe. Es la 1:02 p.m.
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1: Esta es la hora exacta en Radio Santa Fe. Es la 1:00 a.m. y 13 minutos.

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Esta es la hora exacta en Radio Santa Fe. Es la 1 de la mañana y 32 minutos.

0: Esta es la hora exacta en Radio Santa Fe.
1: Es la 1 de la mañana y 49 minutos.

0: Esta es la hora exacta en Radio Santa Fe. Son las 2 de la mañana y un minuto.
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Esta es la hora exacta en Radio Santa Fe. Son las 2 de la mañana y 12 minutos.

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0: Esta es la hora exacta en Radio Santa Fe. Son las 2 de la mañana y 33 minutos.
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1: Esta es la hora exacta en Radio Santa Fe.
2: Son las 2 de la mañana y 45 minutos.

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1: Maestro José Norbey, cantante, compositor, arreglista de la orquesta de Caché. 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
2: 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Hay una doble afectación para el sector cultural, artístico, porque además de que algunos sufrieron algún tipo de averiación en sus viviendas, pues se ha cancelado las oportunidades de trabajo, lo que resta de agosto. 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Y estamos haciendo un llamado precisamente a eso, a que se establezcan unas mesas de concertación, de qué manera se puede ayudar y aportar, pues, para que la crisis no golpee tanto, pues, a todo el sector nuestro.
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7: Esta es la hora exacta en Radio Santa Fe. Son las 3 de la mañana y 3 minutos.

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0: veces te lo dije, hijo, que no te entregaras de lleno a las mujeres. Cabeza dura.
1: Sí, padre mío. Y como siempre, nosotros los hijos.

Esta es la hora exacta en Radio Santa Fe. Son las 3 de la mañana y 19 minutos.

0: Esta es la hora exacta en Radio Santa Fe.
1: Son las 3 de la mañana y 35 minutos.

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2: Esta es la hora exacta en Radio Santa Fe. Son las 4 de la mañana y 2 minutos.

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2: Esta es la hora exacta en Radio Santa Fe. Son las 4 de la mañana y 12 minutos.

0: Esta es la hora exacta en Radio Santa Fe.
1: Son las 4 de la mañana y 33 minutos.

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0: Esta es la hora exacta en Radio Santa Fe.
1: Son las 4 de la mañana y 51 minutos.

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3: Esta es la hora exacta en Radio Santa Fe. Son las 5 de la mañana y 3 minutos. 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

0: Esta es la hora exacta en Radio Santa Fe. Son las 5 de la mañana y...
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1: Esta es la hora exacta en Radio Santa Fe. Son las 5 de la mañana y 23 minutos.

0: Esta es la hora exacta en Radio Santa Fe.
1: Son las 5 de la mañana y 33 minutos.

0: Esta es la hora exacta en Radio Santa Fe. Son las 5 de la mañana y 40 minutos.
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¿Qué tal, hijos e hijas de Dios? Bienvenidos a esta reflexión aquí en Radio Santa Fe, la emisora de la fe. Me encuentro con otro salmo muy bonito, muy lindo. Mi corazón está firme, Dios mío, mi corazón está firme. Voy a cantar y a tocar, despierta, gloria mía. Desperta, cítara y arpa. Despertaré a la aurora porque me has salvado, porque estás conmigo. Te daré gracias ante los pueblos, Señor. Tocaré para ti en las naciones por tu bondad, que es más grande que los cielos. Porque tú eres mi auxilio, porque invoco al Dios Altísimo que hace tanto por mí. Creo que los que estamos todavía respirando y viendo tantas cosas, pues tenemos que agradecerle porque seguimos aquí en este mundo. Pero no se olviden, como lo decía en otra reflexión, tenemos que ayudar, hay que colaborar, hay que salir adelante, hay que desprenderse, hay que despojarse. Ayudemos y hagámoslo con alegría. Es verdad que hay muchas personas que han perdido sus seres queridos, les entiendo, pero nosotros ayudémosles, pero sobre todo con una carita de amor, de compasión limpia en el Señor. Y así entonces hacemos que el dolor de muchas personas sea un poco más mitigable. Y eso es lo más importante, despojarse, ayudar, y ojalá toda la vida siempre estemos atentos para ayudar. Todos los días podemos hacer obras bonitas, por ejemplo, tratando bien, hablando bien, siendo personas amables, siendo personas generosas, como dice el Salmo. Hoy hay que darle gracias a Dios porque estamos vivos y mañana no sabemos, y si Él dispone otra cosa, pues hay que estar preparados para hacerlo, para entenderlo y para entregarle nuestra vida, que como nos muestra todos los días que es pasajera, que estamos en este mundo como peregrinos y que por lo tanto la vida es como esa gotita, como esa brina de agua que se lleva el viento. Así que hijos, por favor ayudemos, despojémonos, hagámosle caso a esa pregunta que le hacía ese joven rico al Señor: ¿qué se necesita uno para ser bueno? Simplemente ayudar, compartir, no solamente en estos momentos de tragedia que son muy duros. Ahorita ayudemos con todo, pero ojalá nos quede siempre la tarea de ayudar todos los días. Y los dejo con esta canción para seguir en la reflexión.

0: Esta es la hora exacta en Radio Santa Fe. Son las 6 de la mañana y 2 minutos.
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2: Esta es la hora exacta en Radio Santa Fe. Son las 6 de la mañana y 5 minutos.
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1: Esta es la hora exacta en Radio Santa Fe. Son las 6 de la mañana y 18 minutos.

Esta es la hora exacta en Radio Santa Fe. Son las 6 de la mañana y 35 minutos.

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0: Con la cita de la mañana, 2 minutos en Radio Santa Fe 1070M, Me Gusta Más. A esta hora el saludo cordial para todos los oyentes de parte de nuestro director Vicente Boros Ortega, que además elabora la programación musical en Radio Santa Fe. Condiciones del clima en esta mañana de lunes 17 de agosto año 2026. Temperatura 11 grados centígrados, cielo parcialmente nublado. Continuamos con ustedes en Radio Santa Fe en esta mañana de lunes 17 de agosto con la mejor música y mucha información. Mañana para organizar bien tempranito la operación retorno para llegar a Bogotá o su ciudad de origen. Recuerde que al que madruga, Dios le ayuda.
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0: Aquí está el maestro Darío Gómez con La Tirana en Radio Santa Fe. Me gusta.

Que Dios te lo paguen con los pamperos. 7 de la mañana, 9 minutos en Radio Santa Fe 1070M. 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Una mañana bastante nublada en la ciudad de Bogotá. Se esperan, como ayer, lluvias aisladas en la tarde y noche.

7 de la mañana, 17 minutos, en Radio Santa Fe, 1070M. El más reciente informe de Medicina Legal señala que hasta el momento se han reportado 423 personas desaparecidas tras el terremoto. Igualmente se indica que se han recibido 298 cuerpos provenientes de los departamentos de Chocó, Caldas, Risaralda y Valle del Cauca. 288 víctimas ya fueron identificadas. De los 298 cuerpos recibidos, las autoridades han logrado identificar 288 víctimas, entre ellas 21 menores de edad.

0: Son las 7 de la mañana, 24 minutos en Radio Santa Fe. La Alcaldía Mayor de Bogotá y la Cruz Roja Colombiana Seccional Bogotá-Cundinamarca anunciaron que a partir de hoy, lunes festivo 17 de agosto, desde las 12 del mediodía, se suspende de manera temporal la recepción de ayudas para los damnificados del terremoto en los 5 puntos habilitados en la ciudad de Bogotá. Esta decisión responde al proceso de transición de la respuesta humanitaria y a la necesidad de adecuar la recepción de ayudas a las necesidades actuales de las comunidades afectadas, precisaron. Sin embargo, aclararon que la suspensión no significa el cierre de la respuesta humanitaria en los territorios donde continuarán las acciones de atención, acompañamiento y recuperación. La Alcaldía Mayor y la Cruz Roja agradecen profundamente la solidaridad de los ciudadanos de Bogotá y Cundinamarca, cuya respuesta permitió movilizar hasta ayer domingo más de 1.300 toneladas de ayudas humanitarias hacia las comunidades afectadas en los departamentos de Risaralda, Valle del Cauca, Chocó, Caldas y Quindío. Próximamente se reactivará el recibimiento de más ayudas por parte de los habitantes de la ciudad de Bogotá. 7:26 minutos en Radio Santa Fe.
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0: Aquí está el Charrito Negro, cuéntale a ese en Radio Santa Fe.

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1: Todo tipo de artesanías son las que hacen parte de lo que se ve en el tradicional Mercado de las Pulgas de Usaquén, que nació por una convocatoria de la alcaldía local en agosto de 1990, para que artesanos y artistas mostraran su talento como lo hacen los mercadillos más famosos del mundo. Su magia se centra en la variedad de productos creativos y originales que se encuentran en el mercado, la música en vivo y la oferta gastronómica. Por ello, este lugar se ha convertido en una visita obligada para los bogotanos y extranjeros.
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Son las 7 de la mañana, 39 minutos en Radio Santa Fe, 1070 EB, me gusta más. Y no olviden que hoy hay operación retorno para volver a casita. Habrá pico y placa regional, como siempre, en los horarios habituales. Y también habrá reversible por la carrera séptima. ¿Cómo funcionará el reversible por la carrera séptima? El reversible de la carrera séptima operará entre la calle 245 y la calle 183. Durante la aplicación de la medida de este corredor, tendrá un único sentido en circulación, de norte a sur, es decir, para ingresar a Bogotá. La medida comienza a las 4:30 de la tarde y permanecerá activa hasta las 8 o 9 de la noche, dependiendo del flujo de vehículos que se desplacen hacia Bogotá durante el puente festivo de la Asunción de la Virgen, que termina hoy, lunes festivo 17 de agosto. ¿Y cómo va a funcionar el pico y placa regional? Pues les cuento. Entre las 12 del mediodía y las 4 de la tarde, podrán ingresar los vehículos particulares cuyas placas terminan en número par 02, 4, 6 y 8, 02, 4, 6 y 8. Entre las 4 de la tarde y las 8 de la noche, podrán ingresar los vehículos cuyas placas terminan en número impar 1, 3, 5, 7 y 9, 1, 3, 5, 7 y 9. Si usted se pasa por la faja esta medida del pico y placa regional, si no cumple con los horarios, se va a ganar una multa de 633 mil pesos y la inmovilización del vehículo. Así que muy juiciosos, cumpliendo el pico y placa regional para regresar hoy a la ciudad de Bogotá en la finalización de este puente festivo, el puente muy importante para todos. Son las 7 de la mañana, 41 minutos, en Radio Santa Fe, Puente de la Asunción de la Virgen.

0: Son las 7 de la mañana, 48 minutos en Radio Santa Fe. Lo nuevo de Jimmy Gutiérrez, el mero mero, 7:48 en Radio Santa Fe. A partir de las 8 de la mañana tendremos consejos muy saludables con la organización Vida Sana en Radio Santa Fe.
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0: Y aquí están los doctores de la carranga. Mírala cómo anda en Radio Santa Fe, me gusta más.

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4: Son las 8 de la mañana en punto en Radio Santa Fe, 1070 AM, Me Gusta Más. Un saludo muy, pero muy especial para todos los oyentes de Radio Santa Fe en esta espectacular mañana de lunes, lunes festivo 17 de agosto del año 2026, finalizando el puente Emiliani de la Asunción de la Virgen. Saludo especial de parte de nuestro director, Vicente Moros Ortega, que además elabora la programación musical de Radio Santa Fe. Saludo, por supuesto, también de parte del doctor Fajardo, creador, fundador de la organización Vida Sana, para todos los oyentes de Radio Santa Fe que a esta hora y siempre nos sintonizan a través de la 1070 AM Radio Santa Fe, 88 años de buena radio. Germán García se une a esta bienvenida para todos los oyentes de Radio Santa Fe. Y para los paseadores, pues organicen también, recomendación, la operación retorno bien tempranito. Recuerden que el que madruga, Dios le ayuda. Buen día, doctor Fajardo. Buen día, queridos oyentes de Radio Santa Fe.
5: Muy buenos días para usted, Germancito. Muy buenos días para todos los oyentes de la potentísima Radio Santa Fe, 1070 AM, en esta mañana un poco fría en la ciudad de Bogotá. Lunes festivo, muchas personas descansando en la casita, dándole gracias a Dios por la vida, dándole gracias a Dios por el descanso, dándole gracias a Dios por las cosas buenas y positivas que nos pueden pasar cada día y por supuesto también dándole gracias a Dios por todo lo bueno, por todo lo maravilloso que nos regala cada día. Gracias, Dios bendito, gracias por la vida, gracias por la existencia, gracias por el alimento, gracias por el descanso, gracias por el agua, por el sol, por la lluvia, por el frío. Gracias, Dios, por todo lo que nos regalas en todo momento. Vamos a comenzar este espacio, este programa en el día de hoy. Recuerden, lunes 17 de agosto. Vamos a hablar en el día de hoy de salud y de bienestar. Es tiempo para aprovecharlo, para aprender. Entonces, en el día de hoy vamos a estar haciendo dos cositas, un ejercicio muy importante. Vamos a estar hablando de enfermedades que se pueden presentar en el cuerpo humano, pero también vamos a estar hablando de productos que ustedes encuentran en las tiendas naturistas de Vida Sana. 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Comenzamos con buena música en Radio Santa Fe 1070 AM y ya vamos a comenzar a, también si hay personas que quieran hacer sus llamadas directamente a Radio Santa Fe también lo pueden hacer, las 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Quienes deseen llamar directamente a la emisora, 601-348-7630, 601-348-7630 es el teléfono directo de Radio Santa Fe para que entremos en comunicación. Buena música a esta hora, 8 de la mañana, 6 minutos, bienvenidos.
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0: 8 de la mañana, 8 minutos en Radio Santa Fe, 1070M, Me Gusta Más, en una presentación de la organización Vida Sana Colombia.
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1: Bueno, muy bien, son las 8 de la mañana, 12 minutos. A partir de los 40 años, la próstata empieza a crecer. Este crecimiento puede ser benigno, que se llama hiperplasia, o maligno, que se llama cáncer. Es fundamental realizar un diagnóstico precoz, ya que el cáncer de próstata se diagnostica pronto y puede curarse, pero se necesita hacer un diagnóstico a tiempo. Recordemos que la próstata es un órgano del sistema reproductor del varón. Es una glándula con forma de castaña colocada debajo de la vejiga y por delante del recto. La uretra, que es el conducto por donde sale la orina, atraviesa la próstata por el centro, de manera que la orina sale de la vejiga atravesando la próstata. Las posibles enfermedades de la próstata comprimen la uretra y producen molestias al orinar. La función principal de la próstata es producir un líquido que se une al semen para mejorar la calidad de los espermatozoides y aumentar la fertilidad. Y hay que decir que en la próstata se produce el PSA, que es el antígeno prostático específico, que tiene como misión licuar el semen que se haya eyaculado y así facilitar que los espermatozoides queden libres en vagina y puedan ascender por el útero buscando el óvulo de la mujer. Ahora, hay 3 problemas de próstata que se pueden presentar con frecuencia. El primero, infecciones prostáticas o prostatitis, que se llama. También, y el segundo puede ser la hiperplasia o crecimiento benigno de la próstata. Al ser benigno significa que no es un cáncer agresivo, sino que es

0: una enfermedad benigna, ¿cierto? Y el tercero es el cáncer, que sí puede ser muy delicado, aunque tiene la ventaja que se puede curar. El cáncer de próstata es un cáncer que se puede curar. 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
1: ¿Sabía usted que la próstata, una glándula exclusiva del sexo masculino, se puede llegar a enfermar por diferentes causas y producir problemas como prostatitis bacteriana aguda o crónica, siendo esta una inflamación temporal diferente a la hipertrofia prostática benigna, que es el crecimiento y endurecimiento de sus tejidos? 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
3: Recordamos a David Bisbal de España. Vivir así es morir de amor en Radio Santa Fe.

0: No, primero la cuña.
1: Son las 8 de la mañana, 21 minutos, en Radio Santa Fe, 1070M. 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
0: Son las 8 de la mañana, 23 minutos, 8 de la mañana, 23 minutos. 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
2: La sangre es considerada el líquido vital del cuerpo humano. Y de su pureza depende la calidad de nuestra salud, ya que si la sangre se intoxica, pueden aparecer una gran cantidad de enfermedades, entre ellas arteriosclerosis, infartos, angina de pecho, apoplejías, trombosis, insuficiencia cardíaca, varices, hemorroides y obesidad. Dado que las enfermedades circulatorias y del corazón representan la principal causa de muerte, es necesario hacer medicina y prevención para evitar este riesgo que puede afectar a cualquier persona. 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
1: Son las 8 de la mañana, 31 minutos, en Radio Santa Fe, las noticias. Luego del sismo registrado el pasado lunes 10 de agosto, el Instituto de Desarrollo Urbano IDU activó un plan de verificación estructural de los puentes vehiculares y peatonales de la ciudad, siguiendo la instrucción del alcalde Carlos Fernando Galán. El objetivo es revisar un total de 233 puentes para identificar posibles afectaciones ocasionadas por el movimiento sísmico. Las inspecciones están a cargo de un equipo de ingenieros civiles especializados en estructuras. Desde el pasado lunes 10 de agosto, el día que ocurrió la tragedia en Colombia, el IDU, por instrucción del señor alcalde Carlos Fernando Galán, activó todos los protocolos de inspección de seguridad en la infraestructura del IDU. Nuestra meta es llegar a 233 puentes revisados. Los puentes que hemos verificado no han presentado, por fortuna, ningún daño estructural, aseguró Orlando Molano, director del IDU, Instituto de Desarrollo Urbano. 8:32 minutos en Radio Santa Fe. La noticia internacional del momento. La epidemia del ébola declarada el 15 de mayo en el este de la República Democrática del Congo se ha convertido en la segunda peor de la historia en cuanto a número de muertes y de casos confirmados. Según el último boletín del Ministerio de Comunicación congoleño, se han registrado ya 2.325 muertos y 4.945 contagios confirmados, con lo que se superan los números del brote ocurrido en la misma región entre los años 2018 y 2019, que causó 2.299 muertes y 3.481 casos. 8:33 minutos en Radio Santa Fe, 1070 AM, Me Gusta Más.
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0: Por si las moscas con Darío, 8:36 en Radio Santa Fe. Retornamos con la información a nombre de la organización Vida Sana en Radio Santa Fe.
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2: Son las 8:38. 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
0: 8 de la mañana, 46 minutos. Pipe Bueno, Guaro en Radio Santa Fe, me gusta más.

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1: Son las 8 de la mañana 50 minutos, 8 de la mañana 50 minutos. 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El cerebro controla todo el cuerpo, pero también todo lo que sucede en el cuerpo afecta directamente al cerebro. 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
1: 8:54. Les recuerdo que hoy es lunes festivo, lunes 17 de agosto. Hace frío en la ciudad de Bogotá. 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Seguimos con buena música en Radio Santa Fe. Ya vienen los servicios sociales, ya regresamos con todos ustedes. 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
2: Son las 9 de la mañana en punto en Radio Santa Fe 1070M. Les recuerdo con mucho gusto el pico y placa regional para ingresar a Bogotá hoy lunes festivo. Entre las 12 del mediodía y las 4 de la tarde podrán ingresar los vehículos cuyas placas terminen en número par 02468, 02468. Entre las 4 de la tarde y las 8 de la noche podrán ingresar los vehículos particulares cuyas placas terminen en número impar 13579, 13579. Si usted no cumple con estas normas de tránsito, se va a ganar una multa de 633,000 pesos y la inmovilización del vehículo. 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
5: Son las 9 de la mañana, 3 minutos. 9 de la mañana, 3 minutos. Bueno, vamos a continuar con la información y con la música en Radio Santa Fe para seguir hablando de productos, de tratamientos, de servicios que ustedes encuentran en las tiendas naturistas y también encuentran pidiendo a domicilio a través del 300-912-5210 o en nuestra página en internet también pueden hacer sus compras al 300-912-5210. 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Vamos con música y ya regresamos para seguir hablando de productos naturales que ustedes encuentran en Vida Sana Colombia.
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0: Repítela con Jesse Uribe, 9 de la mañana, 7 minutos en Radio Santa Fe, en una presentación de la Organización Vida Sana a través del Dr. Fajardo y los médicos de la Organización Vida Sana. Más información.
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2: Para todos, como siempre, el cordial saludo. 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cuerpo necesita para tener calidad de vida, para poder funcionar bien, para que haya una regeneración celular, ayuda a mejorar la célula por dentro y por fuera, ya que recordemos que la célula necesita energía, necesita vitalidad, necesita fuerza. 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

0: saben cómo enfrentarlo, cómo solucionarlo. Y el tema, por supuesto, es el dolor de espalda. Mucha gente con dolor de espalda, mucha gente con dolor de cintura. Vamos a hablar de eso. Doctor Juan Carlos, bienvenido a Cambio Total.
1: Muchas veces cuando nos duele la espalda permanente, constantemente, estamos debidos a que nos están presentando desviaciones de la columna que pueden venir desde la niñez. Las malas posturas cuando nos sentábamos cuando éramos niños, en la silla, en el colegio, empieza que cuando la persona va creciendo se desvía. Si es lateral la desviación, hablamos de escoliosis, es decir, la columna se desvía hacia un lado. Si es el aumento de la curvatura posterior de la columna, entonces hablamos de la cifosis, es lo que la famosa joroba, o si aumentamos la curvatura anterior de la parte baja de la columna, entonces hablamos de la lordosis exagerada, que también produce dolor de espalda. O sea, que es el mal sentarnos, las malas posiciones en una silla, el no sabernos ubicar. Esto va a hacer que se nos empiecen a molestar los músculos de la espalda, a presentarse en problemas de tensiones musculares debido a desviaciones, tanto a nivel lateral como a nivel posterior de la columna, y esto va a llevar a que la persona se incapacite, le duela mucho la espalda, y esto va a generar que no solamente la incapacidad, sino muchas veces a que se presenten acortamientos de las extremidades. Muchos pacientes que tienen problemas de dolores en una pierna se deben generalmente a problemas de desviaciones de la columna vertebral.
0: Así es, doctor Juan Carlos. Mire, incluso tenemos que decir algo. Hay personas que van perdiendo estatura con el pasar de los años. Entonces, no se le haga raro que usted conoció una persona cuando tenía 30 años y esa persona medía 1,70 de estatura. Y la vuelve a ver a los 30 o 40 años y resulta que esa persona usted la ve más chiquita. Ve que la persona mide 1,65 de estatura. Y entonces la persona le pregunta, ¿pero cómo así? ¿Por qué perdió 5 centímetros de estatura? Es porque se le achataron los huesos de la columna vertebral porque se le destruyeron los cartílagos. Entonces, a medida que el cartílago, que es el amortiguador, se va destruyendo, digamos que se van encontrando hueso con hueso y pueden llegar a producir el dolor de espalda y pueden producir otros problemas como cifosis, lordosis, escoliosis y demás. 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
4: Son las 9 de la mañana, 14 minutos. Aquí está el Grupo Firme de México con el beneficio de la duda en Radio Santa Fe.

0: El beneficio de la duda con el Grupo Firme, 9:18 minutos en Radio Santa Fe con Vida Sana.
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2: Continuamos con esta información a nombre de la organización Vida Sana Colombia. 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Ayuda a la prevención, manejo y control de varias enfermedades relacionadas con el sistema óseo y muscular, entre otras, artritis, artrosis, escoliosis, fibromialgia, osteopenia, raquitismo, osteoporosis, bursitis, tendinitis y prevención de tumores óseos. Tengan en cuenta que el Renaxel también ayuda a mejorar el estado de los huesos, de los músculos, los tendones, los ligamentos, los cartílagos, los nervios, las articulaciones y el líquido sinovial. Este producto natural es coadyuvante en el manejo del dolor, la inflamación y el enrojecimiento de las articulaciones. 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Oye, y a propósito que hablamos de dolor, doctor Juan Carlos Martínez Giraldo, hay diferentes tipos de dolores. Hay unos dolores que son suaves, otros que son muy fuertes, otros que son quemantes, otros que son lacerantes. ¿Por qué no explicamos esto, doctor Juan Carlos, para todos los oyentes de la potentísima Radio Santa Fe en este programa que se llama Cambio Total, hablando del Renaxel, hablando del dolor? Doctor Juan Carlos.
3: Bueno, el dolor es quizá el síntoma cardinal importante por el cual la mayoría de la gente consulta. Podríamos decir que la mayoría de la gente, si no le duele nada, no consulta al médico y simulan que si a mí no me duele nada, es similar a tener salud, y eso es un error. El hecho de que a uno no le duela nada no significa que uno no esté enfermo. Por eso es tan importante asistir a los chequeos médicos preventivos. Ahora, si usted ya presenta algún dolor es porque hay alguna parte de su cuerpo que está fallando. El dolor puede ser de origen visceral, por ejemplo, un dolor tipo cólico, como sucede, por ejemplo, a nivel del colon, a nivel del estómago. Puede ser un dolor tenebrante, sobre todo a nivel del cerebro, cuando el cerebro se apachurra, por así decirlo, se comprime. Puede ser un dolor lacerante, por ejemplo, cuando hay un desgarro. Puede ser un dolor también gravativo, un dolor opresivo, como en el caso, por ejemplo, del infarto. Puede ser un dolor quemante, como el caso, por ejemplo, cuando la persona tiene culebrilla en la cual se afecta el nervio. Sobre todo y muy específicamente a nivel del aparato locomotor observamos el dolor tipo ciática, que es un dolor tipo corrientazo por un pellizcamiento del nervio ciático que va hacia la pierna y se produce un adormecimiento y se va a presentar una sensación de quemazón y de corrientazo a nivel de la pierna cuando se hace cualquier movimiento. Está el dolor compresivo cuando se inflama una rodilla, por ejemplo, o se inflama la muñeca, cuando se inflama el codo, cuando se inflama el hombro. Está el dolor que es una sensación de taraquido con dolor que se presenta en las enfermedades degenerativas de los huesos. De manera que frente al dolor, lo importante, amigos oyentes, es que es un daño que requiere un tratamiento, que requiere un diagnóstico, y para eso es que usted debe acudir oportunamente al médico.
2: Sí, hay muchas personas que presentan diferentes tipos de dolor. Hay personas incluso que el dolor es tan fuerte que piden a gritos que le hagan la eutanasia, que piden incluso acabar con su vida porque ya no soportan el dolor que produce el cáncer, el dolor que produce una mialgia muy fuerte, un dolor, por ejemplo, del nervio trigémino, y así son dolores que son demasiado fuertes. Entonces, ¿qué recomendamos? No voy a decir aquí que el Renaxel cura todos los dolores porque eso sería una gran mentira, pero lo que sí les puedo decir es que muchos dolores se deben a carencias en el cuerpo humano. Entonces, una persona que le falta citrato de magnesio, citrato de potasio, una persona que está carente de cloruro de magnesio, que le falta calcio, que le falta hierro, selenio, manganeso, zinc, una persona que le falta vitamina D3, vitamina C, es un candidato a llegar a presentar diferentes tipos de dolor. Y esto es lo que aporta el Renaxel, todas estas vitaminas, minerales, proteínas que el cuerpo necesita para fortificarse. Por eso les recomiendo, tómese 2 cucharadas de este alimento, esta proteína por la mañana. Si puede, otras 2 al mediodía, otras 2 por la tarde, y se dará cuenta cómo en muy poco tiempo su cuerpo coge fuerza, vigor, energía y resistencia para el dolor y para las enfermedades. 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
6: Son las 9 de la mañana, 36 minutos, en Radio Santa Fe, las noticias. La 13ª Brigada del Ejército Nacional lideró en Bogotá y Cundinamarca una jornada de solidaridad que permitió recolectar 45 toneladas de ayudas humanitarias destinadas a las familias damnificadas por el terremoto que afectó al eje cafetero y la costa pacífica colombiana. Los elementos serán trasladados hacia Armenia y Pereira para apoyar la atención de las necesidades prioritarias de las comunidades afectadas. Y mucha atención, les recuerdo que hoy hay pico y placa regional para ingresar a la ciudad de Bogotá. ¿Cómo está diseñado el pico y placa regional en Bogotá hoy? La restricción de hoy lunes festivo se dividirá en dos franjas. Entre las 12 del mediodía y las 4 de la tarde, podrán ingresar vehículos particulares con placas terminadas en número par, es decir, 02, 4, 6 y 8, 02, 4, 6 y 8. Posteriormente, de 4 de la tarde a 8 de la noche, será el turno de las placas impares, placas terminadas en 1, 3, 5, 7 y 9, 1, 3, 5, 7 y 9. Después de las 8 de la noche, termina la medida. La medida placa aplica para los vehículos particulares que ingresen a Bogotá por los 9 corredores viales. Son las 9:38 minutos en Radio Santa Fe, me gusta más.
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0: Continuamos con la información a esta hora de la mañana con Vida Sana. Sale el solecito en Bogotá por fin.
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2: Una consulta médica a tiempo es muy necesaria, una orientación del médico profesional que realmente estudió para eso, para guiar, para orientar a sus pacientes y decirles qué deben hacer y qué cuidados deben tener. Muchas veces los seres humanos cometemos errores, terminamos enfermos por desconocimiento, por ignorancia, por no saber bien qué es lo que tenemos que hacer. Por ejemplo, hay personas que comen es por gusto, no porque sepan qué deben comer, qué alimentos necesitan, cuánto necesitan hidratarse, qué tipo de ejercicio deben practicar y cuánto sueño deben tener en la noche. Eso es bien importante porque es que desafortunadamente no toda la comida es para todo el mundo. No todo mundo debe dormir las mismas horas de sueño. No todo mundo puede practicar el mismo tipo de ejercicio y no todo mundo puede consumir el mismo líquido que toma otra persona. Cada persona tiene su propia dosis, su propio medicamento, su propio alimento. Entonces, qué bueno que ustedes vengan a los centros médicos Vida Sana, hablen con el grupo de médicos, se dejen orientar, sigan las recomendaciones del médico y hagan un cambio total para su vida. Mire, precisamente por eso, por no saber comer, hay muchas personas que hoy en día están presentando enfermedades gravísimas como la diabetes. La diabetes se produce por la resistencia a la insulina y la resistencia a la insulina se produce por consumir tanto carbohidrato, por tomar cerveza, por consumir tantas harinas, tanto carbohidrato refinado, por consumir azúcar, por consumir comida frita y obviamente todo esto lleva a estas enfermedades. Doctor Juan Carlos, hablemos de la diabetes, hablemos de los síntomas, hablemos de los problemas que puede causar esta enfermedad y que obviamente las personas también pueden ayudar a regular a través de los productos naturales, a través de la medicina biológica, a través de los tratamientos de Vida Sana. Doctor Juan Carlos.
3: Yo diría que es una enfermedad no solamente progresiva, invalidante, degenerativa, sino que en muchas ocasiones es silenciosa y es la más mortal en este momento, porque quizá los seres humanos no les ponemos cuidado cuando tenemos algunas transgresiones. Es decir, muchas veces en la dieta no estamos llevando una alimentación adecuada. De manera que la diabetes se convierte hoy en día en una de las enfermedades más frecuentes de consulta médica. De cada 10 pacientes que consultan, 7 u 8 pacientes están presentando algún grado de trastorno con la regulación de los azúcares. El estrés, que hoy en día lo sufrimos todos de alguna manera, puede disparar un poco los niveles de azúcar en la sangre. Esto no quiere decir que el paciente que en un examen de laboratorio se le encuentre un nivel de azúcar alto signifique que sea diabético. Para rotularlo de diabético, le tenemos que hacer un examen que se llama una curva de tolerancia a la glucosa, en donde vamos a observar a un paciente que se le toma un examen en ayunas, miramos el nivel de azúcar, posteriormente lo sometemos a una carga de azúcares para saber si sube el nivel de azúcar o por el contrario baja, o si permanece estable. Con base en esto podemos establecer si realmente el paciente está presentando un cuadro de diagnóstico de diabetes. De manera que el examen de la glicemia pre y postprandial es la que nos va a permitir diagnosticar efectivamente si el paciente presenta diabetes. Síntomas que ustedes deben sospechar que están haciendo diabetes. Ojo a esto, amigos oyentes. El darle a uno mucha sed, darle mucho hambre y orinar demasiado son síntomas claros de la aparición precoz de la diabetes.
2: Gracias, doctor Juan Carlos. Bueno, oyentes amables, hay que prestarle mucha atención, hay que tener mucho cuidado con las enfermedades, porque una enfermedad, después de que se avance, después de que nos coja ventaja, ya no la para, como se dice popularmente, sino mi Dios. Entonces, a tener mucho cuidado, aprender a alimentarnos bien, venir a la consulta médica. 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
0: Las 9:48, aquí está el exitoso Jimmy Gutiérrez, Me bebí lo del mercado.

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1: Con el pasar de los días, meses y años, nuestras células, tejidos y órganos van envejeciendo, trayendo como consecuencia los mal llamados achaques y enfermedades de la vejez. Hoy en día estos problemas no solamente se presentan en mayores de edad, también en adultos, jóvenes y adolescentes se ven alteraciones como degeneramiento osteoarticular y muscular, mala circulación, afecciones gastrointestinales, dificultades respiratorias, inflamaciones y problemas a nivel de la piel, cabello y uñas, igualmente diabetes y síndrome metabólico. El estrés oxidativo, la mala nutrición y la carencia de proteínas, vitaminas, aminoácidos y minerales llevan al decaimiento, la falta de fuerza, el insomnio y la fatiga crónica. Recordemos que el cuerpo humano se enferma por dos motivos básicos que son las carencias o los excesos. 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
0: Son las 9:57, aquí está Pastor López y su conjunto Sorbito de Champán en Radio Santa Fe.

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8: Son las 10 de la mañana, 4 minutos en Radio Santa Fe. Estamos disfrutando con ustedes la mañana de este lunes festivo, 17 de agosto del año 2026. Está finalizando el puente de la Asunción de la Virgen. Y si usted no ha emprendido camino a casita, pues es bueno que lo haga ya para evitar los trancones de la tarde y noche para ingresar a la ciudad de Bogotá. Recuerde que al que madruga, Dios le ayuda. No se les olvide que a partir de las 12 del mediodía comienza el pico y placa regional para ingresar a Bogotá. Se prolongará hasta las 8 de la noche. Así que madrúguele al trancón y viaje feliz con Radio Santa Fe, me gusta más. Dirección General y Programación Musical a cargo de nuestro director Vicente Moros Ortega. A esta hora Germán García y por supuesto la presencia también en este lunes festivo del Maestro José en Radio Santa Fe con la mejor música.
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8: Comenzamos con el Maestro Darío Gómez y Eres Todo, Todo en Mi Vida. 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
1: La Plaza de Simón Bolívar es la plaza principal de la ciudad de Bogotá y de Colombia. Está ubicada en el centro de la ciudad, entre carreras séptima y octava, con calles décima y once. Fue construida en 1539 y se inauguró el 20 de julio de 1846.
2: Bogotá es la ciudad de todos, ciudad hermosa, mi capital. Hace frío, pero se siente el calor de hogar.
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0: ¿Cómo duele el estilo de Jason Jiménez? 10 de la mañana, 12 minutos en Radio Santa Fe, 1070M. 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
1: A muy pocos kilómetros del norte de Bogotá, en el municipio de Tocancipá, se alza una obra arquitectónica que parece salida de un cuento europeo. Esta es la iglesia de Nuestra Señora de Fátima, la única de los Caballeros de la Virgen en Colombia. Con su fachada de un blanco imponente, sus vitrales coloridos y una bóveda gigante que aguarda una atmósfera de devoción, es un destino perfecto para una visita de un día, donde podrás admirar el arte y conectar con Dios.
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5: Son las 10:19 minutos. Aquí está Yossi Cuen, Jorge Medina y Jorgito Celedón. Naturalitas, como nos gustan en Radio Santa Fe 1019.
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0: Son las 10 de la mañana, 22 minutos, en Radio Santa Fe, 1070M, Naturalitas, como nos gustan. Continuamos con el Maestro José en Radio Santa Fe en esta mañana festiva.
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0: Las 10:25 minutos, aquí está el combo de las estrellas con Jairo Paternina, Lágrimas de Escarcha, Radio Santa Fe, me gusta más.

0: 10 de la mañana, 28 minutos en Radio Santa Fe.
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14: Son las 10 de la mañana, 34 minutos, en Radio Santa Fe, 1070M. Me gusta más a esta hora las noticias. Seguimos con la operación Retorno. Plan Retorno por la autopista sur a la altura de Soacha tendrá medidas especiales. Uno de los puntos de mayor atención será la autopista sur en Soacha, donde las autoridades esperan un alto flujo de vehículos durante el regreso a Bogotá. En este corredor habrá un reversible continuo entre en la intersección de la avenida Canoas y la avenida San Barón, en sentido Mondoñedo-Soacha, entre las 4 de la tarde, no se les vaya a olvidar, entre las 4 de la tarde y las 8 de la noche. Además, en el tramo entre Bosa Estación y el sector de la Sevillana, se implementará semaforización intermitente para intentar agilizar el ingreso de automotores a la capital. A esto se suma una situación que podría complicar el tránsito. La autopista sur opera con reducción de 3 a 2 carriles entre Maiporé y el sector 3M debido a las obras de Transmilenio. Son las 10 de la mañana, 35 minutos, en Radio Santa Fe, 1070M. La temperatura en Bogotá está ahora 15 grados centígrados, cielo parcialmente nublado, pero tenemos también presencia del solecito. Realice la operación retorno bien tempranito para llegar sin contratiempos a casita. Y eso sí, bájele a la velocidad y súbale el volumen a Radio Santa Fe para vivir bien informado.
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14: Volvemos con la música, El Chacal del Sur, El Amor y la Felicidad en Radio Santa Fe, Me Gusta Más, 1036.

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0: El dolor de una partida con Johnny Rivera a 10 de la mañana 45 minutos en Radio Santa Fe. Aquí y en todas partes, Radio Santa Fe, Maestro José.
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0: Una canción muy bonita con el maestro Jorge Velosa, el rey de la carranga. Te digo adiós en Radio Santa Fe, me gusta más, 1048.

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1: Son las 10:52 minutos, la banda La MB, el culpable soy yo en Radio Santa Fe 10:52.

10:59 minutos, aquí está el grupo Bananas, Te Amo Más y Más en Radio Santa Fe, Me Gusta Más. Y no se les vaya a olvidar, a las 12 llega Discoteca Abierta, hoy lunes festivo, hasta las 2 de la tarde, no se lo pierdan.

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Son las 11 de la mañana, 7 minutos en Radio Santa Fe, 1070M. Continuamos rumbo al mediodía con la mejor compañía, Radio Santa Fe, Me Gusta Más, con la dirección y programación musical de nuestro director, Vicente Moros Ortega. No olviden que a las 12 del mediodía llega, sí, llega Discoteca Abierta para disfrutar de dos horas con las peticiones musicales de nuestras oyentes y nuestros oyentes. 11:07 minutos, continuamos con el maestro José, segunda hora. Y aquí está Luis Alberto Posada. Por favor, nena, determíname un poquito.

0: religioso del país, puesto que alberga las construcciones en donde se ejercen estas funciones. La arquitectura colonial ha sido preservada a través del tiempo, así como sus calles empedradas y empinadas, en donde se erigen construcciones declaradas bienes de interés histórico y cultural, lo que le da un aire antiguo y elegante a esta zona tan importante de la ciudad.
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1: El mero mero, lo nuevo de Jimmy Gutiérrez en Radio Santa Fe. Volvemos, maestro José.
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1: La Iglesia del Divino Niño del 20 de julio constituye uno de los centros de peregrinación más importantes de la ciudad. 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

0: Con dos camas vacías al estilo de Darío Gómez, 11:25 minutos en Radio Santa Fe.
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0: Aquí está Rosy Ward, Nunca Pensé Llorar en Radio Santa Fe, Me Gusta Más, 11:27.

0: Son las 11 de la mañana, 32 minutos en Radio Santa Fe. En breve nuestro boletín de noticias, Maestro José.
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5: Las noticias en Radio Santa Fe. Productores e industria láctea envían 30.000 litros de leche a Quibdó tras terremoto. Productores de leche Alpina, Tetra Pak y La Cruz Roja se unieron para llevar 30.000 litros de leche a las familias afectadas por el terremoto de magnitud 7.4 que golpeó al país el pasado 10 de agosto. La ayuda llegó a Quibdó y hace parte de una iniciativa que busca responder a las necesidades de alimentación de las comunidades afectadas por la emergencia. En la entrega participan productores afiliados a la Asociación Nacional de Productores de Leche de Colombia, ANALAC, junto con empresas de la industria láctea y la Cruz Roja Colombiana. 11:37 minutos en Radio Santa Fe. Estamos ya en plena operación retorno, así que organice su retorno a casita bien tempranito. Le recuerdo cuál es el pico y placa regional para hoy en Bogotá. ¿Cómo va a funcionar? La restricción de este lunes festivo se divide en dos franjas. Entre las 12 del mediodía, es decir, dentro de 23 minutos, desde las 12 del mediodía y 4 de la tarde, podrán ingresar a Bogotá vehículos con placas terminadas en número par. Placas terminadas en 02, 4, 6 y 8. 02, 4, 6 y 8. Luego, de 4 de la tarde a 8 de la noche, será el turno para las placas impares, vehículos particulares con placas terminadas en número impar 1, 3, 5, 7 y 9. 1, 3, 5, 7 y 9. Después de las 8 de la noche termina la medida. La medida aplica para los vehículos que ingresen a Bogotá por los 9 corredores para ingresar a la ciudad de Bogotá. ¿Y cómo estamos en materia de vehículos de carga? ¿Cómo es la restricción para los vehículos de carga? Los vehículos de carga con capacidad igual o superior a 3.4 toneladas tendrán restricción de circulación durante este lunes festivo de la siguiente manera. En el corredor Bogotá-Villavicencio, la restricción estará vigente en ambos sentidos. Bogotá-Villavicencio y Villavicencio-Bogotá, entre las 10 de la mañana y las 11 de la noche, hoy lunes 17 de agosto, para vehículos de carga con capacidad de igual a superior a 4 toneladas. En el corredor Chía-Mosquera, la Mesa Girardot y el ramal Soacha, la restricción para vehículos de carga hoy lunes 17 de agosto estará vigente desde las 10 de la mañana hasta las 11 de la noche. En los corredores Los Alpes, Villeta y Chuguacal, Cambao, la restricción para vehículos de carga funcionará entre las 10 de la mañana y las 10 de la noche. 11:39 minutos en Radio Santa Fe.
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5: Volvemos con la música. Sebastián Campos, mándale una carta a tu marido.

0: 11 de la mañana 43 minutos en Radio Santa Fe, Maestro José.
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0: Johnny Rivera, te sigo queriendo en Radio Santa Fe, me gusta más. A las 12 llega Discoteca Abierta.

0: Te sigo queriendo al estilo de Johnny Rivera. 11:48 minutos en Radio Santa Fe. Nos vamos, maestro José, para volver mañana.
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1: Once 54, aquí está Heredero, sabor a derrota en Radio Santa Fe.
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3: La Iglesia del Divino Niño del 20 de julio constituye uno de los centros de peregrinación más importantes de la ciudad. Llamada de esta forma por la imagen del Divino Niño que venera la infancia de Jesús, la cual fue puesta allí gracias al padre salesiano Juan del Rizo en el año de 1935.
4: Bogotá es la ciudad de todos, ciudad hermosa, mi capital. 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
3: La iglesia Nuestra Señora del Carmen, ubicada en la carrera Quinta con Octava, es un santuario cuya historia comienza a mediados del siglo XVII, siendo una pequeña iglesia de los carmelitas en donde se reunían los feligreses devotos a la Virgen del Carmen. Debido al aumento de la devoción de la Virgen, se vio en la necesidad de construir un santuario que pudiera albergar a los feligreses devotos. Por esta razón, en el año de 1926 se empezó la construcción de la iglesia, la cual fue consagrada el 7 de mayo de 1938 y fue declarada Monumento Nacional en 1993.
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2: Son las 12 del mediodía, 6 minutos en Radio Santa Fe, 1070M. Señoras y señores, ¿qué tal? Buenas tardes, bienvenidos a esta entrega de Discoteca Abierta correspondiente a este día festivo, lunes 17 de agosto del año 2026. Dirección general de esta hermosa emisora a cargo de nuestro director, Vicente Moros Ortega. La programación a cargo de ustedes, queridas y queridos oyentes de Radio Santa Fe. 2 horas para que ustedes programen este espacio, Discoteca Abierta, que tanto les gusta. Saludo especial para todos los oyentes que nos sintonizan en la ciudad de Bogotá, departamento de Cundinamarca, incluyendo sus 160 municipios y, por supuesto, a todos los oyentes de Colombia y del mundo entero que nos escuchan a través de nuestra aplicación www.radiosantafe.com. 116 municipios en el departamento de Cundinamarca también nos sintonizan. Y a esta hora comenzamos Discoteca Abierta. Hoy, hace 8 días, se produjo lo impensable. Un terremoto, fuerte terremoto que afectó a muchas poblaciones de Colombia. El Eje Cafetero, Risaralda, Manizales, departamento de Caldas, Pereira, también el departamento de El Chocó, entre otras zonas colombianas. Pero pese a esa situación tan dramática para todos, que nos duele, todavía nos duele mucho, estamos todos dando nuestra mano a aquellos que lo perdieron todo. Y esta canción para comenzar es la perfecta. A pesar de las circunstancias, mientras hay vida, hay esperanza. Aquí está Diego Torres, de Argentina, Color Esperanza.

0: Color Esperanza al estilo de Diego Torres de Argentina. Mientras hay vida, hay esperanza a pesar de las dificultades y a pesar de los terremotos.
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0: Son las 12 del mediodía, 13 minutos, apenas comenzando. Discoteca abierta, nos está llamando don Pablo, si no me equivoco, desde la localidad de Usme. Don Pablo, buenas tardes.
3: Don Germán, muy buenas tardes.
0: ¿Cómo va la causa?
3: No, por aquí muy bien, el clima está muy maravilloso, llueve, hace bueno, hay buenos cultivos, muy excelente toda la estación meteorológica.
0: Eso está muy bien. ¿Y a quién quieres saludar desde la localidad de Usme, cierto?
3: Sí, señor.
0: ¿A quién quieres saludar?
3: Al general Núñez allá en la provincia de Ubaté.
0: Muy bien, ¿qué le quiere decir al general Núñez?
3: Que se encuentre muy bien de salud y de que muy pronto giraremos nuevamente las turbinas.
0: Eso, muy bien. ¿Y con qué canción se va a despachar en esta tarde, don Pablo?
3: El disco La Coronela.
0: Con mucho gusto, gracias por su llamada, por su participación desde la localidad de Usme, aquí en Radio Santa Fe, Me Gusta Más. Y aquí está La Coronela. Con mi banda El Mexicano.

0: Son las 12 del mediodía, 17 minutos en Radio Santa Fe, 1070M. 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Continuamos en Radio Santa Fe.
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0: Son las 12 del mediodía, 18 minutos en Radio Santa Fe, 1070M. Me gusta más. Oyentes que programan a esta hora, discoteca abierta que está apenas comenzando. Hola, ¿qué tal? Bienvenido a Radio Santa Fe 1070M. Nos encarga, nos encanta, nos gusta mucho, pero mucho más. A esta hora de la tarde, pues seguimos con más oyentes en Radio Santa Fe. Buenas tardes, bienvenido. ¿Quién habla?
3: Hola, mis amigos de Radio Santa Fe. Soy Camilo, fiel oyente, acá desde Fontibón. Me gustaría escuchar la canción Sigámonos Amando de Luis Alberto Posada, Radio Santa Fe, me gusta más.
0: Pues aquí está Luis Alberto Posada y su compañera Claudia, Sigámonos Amando en Radio Santa Fe.

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1: 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Son las 12 del mediodía, 26 minutos en Radio Santa Fe 1070M. Señora Miriam, buenas tardes, bienvenida.
2: Buenas tardes, ¿cómo están Radio Santa Fe? ¿Cómo están todos?
1: Muy bien,
2: espero
1: gracias.
2: Espero que estén bien todos en este puente, de último puente de ahorita de este mes.
1: De la Asunción de la Virgen.
2: Y que estén todos bien, contentos y alegres. Me llamo Gloria, estoy llamando desde Suba, para si me pudieran complacer con la canción Lágrimas de Despecho de Arely Senao y El Heredero. Muchas gracias y una feliz tarde.
1: Feliz tarde para usted.
2: Y mucha fortaleza porque hoy hace 8 días estuvimos el susto más cruel de la vida. Que no nos vuelva a castigar con eso. Bueno, chao, una feliz tarde.
1: Dios quiera que no se repita ese terremoto en ninguna zona del planeta, empezando por Colombia, ni en ningún lugar del planeta. Son las 12 del mediodía, 26 minutos en Radio Santa Fe.
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1: A esta hora, más oyentes que se comunican con Radio Santa Fe 1070M, nos encanta y nos gusta más. Don José Vicente Coronado, desde Nátaga, Huila, departamento del Huila, pues también participa activamente. Bienvenido, don José Vicente.
4: Don Germán, muy buenos días, tarde ya. Muy buenas tardes, un cordial saludo allá para todo el equipo de trabajo de Radio Santa Fe. Y yo, como siempre, aquí las 24/7, escuchándolos por la AP.
1: Sí, señor.
4: Un cordial saludo, que Dios y María Santísima los bendiga y proteja de todo mal y peligro.
1: Muchas gracias, lo
4: aquí
1: mismo.
4: El día está muy fresquito, gracias a Dios.
1: Muy bonito.
4: Quisiera escuchar la canción El Venadito. Que Dios los bendiga, José Vicente Coronado de Nátaga, Huila.
1: Bendiciones para usted y toda su familia en Nátaga, departamento del Huila. Y aquí está el dueto América con El Venadito en Radio Santa Fe Me Gusta Más.

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1: 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Son las 12 del mediodía, 34 minutos en Radio Santa Fe. Más oyentes que participan a esta hora con Radio Santa Fe en discoteca abierta. Buenas tardes.
2: Hoy escuchando Radio Santa Fe desde la área Los Hoches, para saludar a la familia Arévalo y para que por favor me complazcan con la canción Rama Seca.
1: Con mucho gusto, lástima que no nos da el nombre completo de esta oyente para saludarla como se merece. Y aquí está don Antonio Aguilar con Rama Seca en Radio Santa Fe, me gusta más.

0: Todo lo fue al estilo de Lenín Ramírez. Nueva propuesta musical en Radio Santa Fe. 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
0: Hola, ¿qué tal? Buenas tardes, bienvenida a Radio Santa Fe.
3: Don Germán, Dios lo colme de bendiciones. Por favor, me puede complacer con el pobre gorrión de Vicky. Muchas gracias, Dios lo bendiga, lo colme de bendiciones a usted y a su familia, y la Virgen lo cura con su precioso manto. Lo quiero mucho, Rosalba.
0: Muchas gracias, un gran abrazo.
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0: Y nos vamos para Guadalajara, México, con don Wilson Neira y su esposa. Buenas tardes.
4: Don Germán, muy buenas tardes. Un saludo cordial para todos ustedes en Radio Santa Fe, me gusta más. Bueno, pues aquí reportando sintonía desde la ciudad de Guadalajara, Jalisco, Wilson Neira García, con una agradable temperatura de 25 grados centígrados. Don Germán, pues bueno, vamos a recordar estas carreteras hermosas de Colombia. Una canción con el señor Luis Alfonso, el señorazo. Al volante, muy amable don Germán, que tenga un excelente lunes festivo, Dios lo bendiga y muchas gracias por todo.
0: Bendiciones para usted y toda la familia. 12:42 minutos y aquí está nada menos que Luis Alfonso con esta canción que es muy apropiada para recordarles que hay que manejar con mucho cuidado en la operación retorno de este puente festivo en las carreteras colombianas. Así que bájele a la velocidad y súbele al volumen con Radio Santa Fe, me gusta más. Y aquí está Luis Alfonso, salucita al volante.

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1: Y recordamos a una inolvidable artista colombiana, su nombre de pila Esperanza Acevedo, su nombre artístico Vicky, Pobre Gorrión en Radio Santa Fe Me Gusta Más.

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1: 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Más oyentes que a esta hora programan Discoteca Abierta en este lunes festivo, 12:50 minutos. Buenas tardes.
2: Don Germán, muy buenas tardes. Habla con Blanca Cecilia. Don Germán, es para saludar aquí a mi esposo y a mis hijos, a toda mi familia, para saludarlo a usted. Un feliz festivo para usted,
1: muchas
2: para
1: gracias.
2: Toda su familia y para todos los oyentes. Y a ver si me regaló un disquito de Anthony Zambrano, Mi dicha fue conocerte. Gracias, don Germán, que Dios lo bendiga.
1: Con mucho gusto, bendiciones para usted también. Mi destino fue conocerte con Anthony Zambrano. Ya en breve va a sonar esta canción. Radio Santa Fe, me gusta más. Y por aquí también está Donales. Buenas tardes, ¿qué tal?
3: Muy buenas tardes, Germán. ¿Cómo le va? Dios lo bendiga.
1: Amén.
3: Mi nombre es Alex Castiblanco, reportando sintonías de aquí, la Alquería de Fragua, para solicitarle la canción El Cóndor de Claudia de Colombia. Muchas gracias.
1: Pues aquí está otra inolvidable cantante que aún nos acompaña, Claudia de Colombia, su nombre de pila, Esperanza Caldas. Y este éxito inolvidable con Claudia de Colombia, qué voz, qué talento, El Cóndor.

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2: Recordamos a los estelares con La Arañita de Martica 1257 en Radio Santa Fe nos gusta más.

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2: La 1:00 p.m, 4 minutos en Radio Santa Fe. Volvemos con la segunda hora de Discoteca Abierta, correspondiente a este lunes festivo 17 de agosto año 2026. Dirección General de Radio Santa Fe a cargo de Vicente Moros Ortega. A esta hora, gustosamente, Germán García les sigue acompañando a los oyentes de Radio Santa Fe que programan Discoteca Abierta. ¿Cuáles son las condiciones del clima hasta ahora? Les cuento que tenemos una temperatura de 17 grados centígrados, poquito sol y mucha nubosidad. Se esperan lluvias aisladas en las próximas horas. Si no se ha metido en el tema de la operación retorno, pues es mejor que ya empiece a retornar. Ya estamos en esta tarde compartiendo con ustedes el pico y placa regional, que comenzó a las 12 del mediodía y va hasta las 4 de la tarde para los siguientes vehículos particulares. Placas terminadas en número par, es decir, 02468. Y luego, desde las 4 de la tarde hasta las 8 de la noche, el turno le va a corresponder a las placas impares, vehículos particulares con placas terminadas en número impar, 13579, 13579. Después de las 8 de la noche termina esta medida de pico y placa regional. Pero hay que respetar los horarios del pico y placa regional, porque si usted se pasa por la galleta, por la faja, estos horarios, se va a ganar una multa de 633 mil pesos y también la inmovilización de su vehículo. Así que muy juiciosos, manejen con mucho cuidado. Si se sienten cansaditos, es bueno que detengan la marcha en un lugar seguro, se eche un motocito y luego se tome un cafecito colombiano para volver a casa sanos y salvos. 1:06 p.m. en Radio Santa Fe. Continuamos haciéndole un homenaje a la vida a pesar de las dificultades que hemos vivido todos los colombianos desde el pasado lunes 10 de agosto. Y aquí está Mercedes Sosa dándole gracias a la vida.

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2: La 1 de la tarde, 11 minutos en Radio Santa Fe 1070M me gusta más. Nos acaba de llamar la señora María Llanos desde Tena, Cundinamarca. Está siempre en sintonía de Radio Santa Fe desde las 5 de la mañana y nos cuenta que vive en Tena. Le dije que dónde queda Tena, pues me dice que antes de llegar a la mesa con Cundinamarca queda el municipio de Tena. Pues para la señora María Llanos y toda la familia y todos los habitantes de Tena, Cundinamarca, un gran saludo.

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2: Buenas tardes, bienvenida a Radio Santa Fe.
3: Buenas tardes, don Germán. Don Germán, para saludarlo, desearle una feliz tarde. Don Germán, si es tan amable, acapara Alba en Triunfo 4 y me regala el disco Mi Vida Es Prestada. Gracias, muchas bendiciones. Que el Señor lo cuide y lo proteja.
2: Amén, amén, amén. Radio Santa Fe 1070M nos encanta y nos gusta mucho, pero mucho más. Aquí está el dueto Revelación con Mi Vida Es Prestada en Radio Santa Fe.

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1: 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La 1:25 de la tarde, 25 minutos en Radio Santa Fe. Señora Ninfa, muy buenas tardes. Bienvenida a Radio Santa Fe. Nos gusta más.
2: Germancito, muy buenas tardes, mil bendiciones para su merced, toda la mesa de trabajo, toda su familia. Germancito, gracias. Habla con Ninfa Gómez del 20 de julio, espero que se encuentre muy bien, sabe que los quiero mucho. Si es tan amable, me puede complacer con el disco del alfarero. Le agradezco mucho, le cuento pues que yo me voy mejorando ya de mi bracito, porque estoy enyesada. Entonces, pero ahí voy, Germancito, muchas gracias.
1: Despacio y con buena letra, bendiciones.
2: Que Dios me lo bendiga, un abrazo gigante.
1: Que se recupere muy pronto y que tenga una recuperación excelente de ese bracito. 1:25 de la tarde, 25 minutos en Radio Santa Fe, me gusta más. Esta es la voz de Nancy Ramírez. Con el alfarero en Radio Santa Fe, me gusta más.

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2: La 1 de la tarde, 30 minutos. Aquí está Josy Cuen, Jorge Medina y Jorgito Celedón. Naturalitas, como nos gusta.
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0: Cuéntale a ese con el charrito negro, 1:00 p.m, 36 minutos en Radio Santa Fe.
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0: A esta hora, comunicación con nuestros oyentes para programar Discoteca Abierta. Buenas tardes, bienvenida.
3: Muy buenos días, deschando sintonía desde el Alto del Vino para complacerme con la canción La Enredadera, por favor. De José Mogollón. Muchas gracias, don Germán García. Un saludo enorme.
0: Un abrazo enorme para ustedes también desde el Alto del Vino.
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0: Y por aquí hay otra petición musical. Buenas tardes, bienvenida.
4: Buenas tardes, don Germán. Soy Lady López reportando sintonía en Madrid, Cundinamarca. A ver si me puede complacer con la canción La Vida es un Carnaval de Celia Cruz. Muchas gracias.
0: Con mucho gusto. Aquí está la guarachera de Cuba, doña Celia Cruz. Sí, totalmente de acuerdo. La vida es un carnaval.

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2: Son las 13 horas 46 minutos, 1:46 en Radio Santa Fe. Seguimos con los oyentes programando este espacio de discoteca abierta que ya casi termina. Nos vamos para Gama, Cundinamarca. Don Juanito, oyente y participante número uno de este espacio, discoteca abierta. Buenas tardes, bienvenido.
3: Don Germancito, buenas tardes. ¿Qué más, don Germancito? Aquí reportando sintonía, como siempre. Juan desde Gama, Cundinamarca. ¿Qué tal, don Germancito?
2: Todo muy bien.
3: Ay, qué de belleza programación de su merced, que cuando hay festivos, su merced presenta 4 horas. 2 el día domingo y 2 el día lunes.
2: Sí, señor.
3: Qué belleza programación, que yo estoy muy satisfecho escuchando.
2: Sonó por allá un gallo.
3: Su belleza programación a don Germancito y a todos los locutores y especialmente a su merced, que presenta discoteca abierta 1070 AM, Radio Santa Fe.
2: Sí,
3: y a ver si don Germancito me pusiera la canción de, a ver, la canción de Darío y Darío, Muñeco de Vitrina. Gracias, don Germancito, que tenga una excelente tarde. Le agradezco mucho, Germancito, Juan desde Gama, Cundinamarca.
2: Un gran abrazo. 1070
3: AM. Gracias, Germancito. Feliz fin de semana.
2: O comienzo,
3: perdón,
2: de semana.
3: Feliz fin de puente y que los conductores lleguen a sus destinos, labores.
2: Muy bien.
3: Con cuidadito, como dice el mismo Germancito, que
2: claro,
3: regresen a,
2: cero licor, ¿no?,
3: a su centro de trabajitos.
2: Eso sí.
3: Y que no tomen y que se vayan con cuidado. Gracias, don Germancito. Buena tarde.
2: Que se tomen por ahí un tantico. Feliz tarde, don Juanito. Muchas gracias por su habitual participación con Radio Santa Fe. Me gusta más. A esta hora de la tarde, pues seguimos con más oyentes que programan discoteca abierta de Radio Santa Fe. Dice por acá este mensaje. Buenas tardes. Mariela Ríos reportando sintonía desde Madrid, Cundinamarca. Por favor, complacerme con la canción La China que yo tenía con el grupo San Miguelito. Y pues aquí está su canción, con mucho gusto.

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1: 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Una de la tarde, 57 minutos en Radio Santa Fe, ya llegando al final de esta discoteca abierta, agradeciendo la participación masiva de las oyentes y los oyentes. Quien se encarga de cerrar este capítulo de Discoteca Abierta, que volverá Dios mediante el próximo domingo. Buenas tardes, bienvenida.
2: Buenas tardes, Germán. Mil bendiciones en este día para usted, toda su familia. Soy una fiel oyente, de su va a compartir, Sonia Bernal, para pedir la canción.
1: ¿Cuál Martica será?
2: Martica.
1: Martica, perfecto.
2: Con todo cariño para mi esposo lindo, llamado Alejandro.
1: Bueno, muchas gracias por participar y aquí está la canción de cierre de esta emisión de Discoteca Abierta, nada menos y nada más que con los compadres. Título de la canción, Martica.

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4: 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Eso implica que va a quedar cesante un grueso de los artistas en Cali. 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

0: Son las 2 de la tarde, 6 minutos, 2:06 en Radio Santa Fe. Bienvenidos, queridos oyentes. A estas horas, a las 2 de la tarde, 6 minutos, porque nos conectamos, como siempre, con la 1070M con Radio Santa Fe. Un saludo para todas las personas que se conectan ahora mismo, 2:07 de la tarde. Mi nombre es Miguel Useche, los estaré acompañando en este espacio hasta las 9 de la noche, de la mano de la mejor música que programa nuestro director, don Vicente Moros Ortega. Un abrazo y, por cierto, que aquí nos escuchan en el campo, en la ciudad y en todas partes del país.
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Son las 2 de la tarde, 2 de la tarde, 20 minutos ya aquí en Radio Santa Fe, muy pero que muy pendientes para saludarlos a todos ustedes, queridos oyentes. Teníamos un clima bastante caluroso hasta hace un momento aquí en la capital del país, un poco nublado, pero siempre teníamos ya calorcita, calorcita. Ahorita mismo ya estamos justamente bajando la temperatura tanto aquí adentro de la cabina de Radio Santa Fe, pero afuera se sigue sintiendo 18 grados centígrados. Se pronostican lluvias en las próximas horas, entonces mucho, pero mucho cuidado para todos ustedes que van a estar por ahí en las calles de Bogotá. En este momento se abre la línea también, la línea fija para que ustedes puedan dar sus llamadas aquí al 601-348-7630. Hablemos, charlemos, preguntémonos qué ha pasado esta semana, cómo la han pasado, qué tal les ha ido, han salido a viajar, dónde se encuentran. Aquí estaré muy, pero que muy pendiente para poder recibir todas sus llamadas. Un abrazo, queridos oyentes, seguimos con la buena música, por supuesto. Esta es la chismofilia de Don Luis Alfonso. Porque son las 2 de la tarde, 21 minutos, y en Radio Santa Fe, cualquier pretexto es bueno para una buena cerveza.

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0: Son las 2 de la tarde, 32 minutos, 2:32 en Radio Santa Fe. Banco de Alimentos de Bogotá movilizó 324 toneladas de ayudas a zonas afectadas por el terremoto. Diana Serpa destacó que ya se han enviado 324 toneladas de ayuda a distintas regiones y pidió mantener las donaciones, especialmente en efectivo, para responder a necesidades específicas. La gerente del desarrollo del Banco de Alimentos de Bogotá, Diana Serpa, habló para los micrófonos de Caracol Radio sobre la respuesta humanitaria que se ha desplegado tras la emergencia y destacó la movilización de miles de colombianos para apoyar a las comunidades afectadas. Según explicó, hasta el momento habían salido 324 toneladas desde la bodega del Banco de Alimentos de Bogotá hacia diferentes regiones del país. Serpa calificó como conmovedora la respuesta de los colombianos y resaltó que incluso personas con menos recursos se han sumado a las ayudas. 2 de la tarde, 33 minutos, y es que el Chocó es una de las zonas que más preocupa. Entre los territorios atendidos está el Chocó, y explican los expertos, además de las 28 toneladas enviadas a Quibdó, otras 16 toneladas estaban siendo distribuidas en diferentes localidades de la región. La situación de Tanguí es especialmente crítica, de acuerdo con la gerente de desarrollo del Banco de Alimentos, quien señaló que allí el 100% de las viviendas quedaron destruidas. Por esta razón, las necesidades ya no se limitan únicamente a alimentos. Las comunidades están solicitando colchonetas, lámparas eléctricas, kits de aseo y elementos de primeros auxilios, entre otros elementos. Dos de la tarde, 34 minutos en Radio Santa Fe. Se cumple ya una semana del terremoto de magnitud 7.4 que ocurrió aquí en Colombia el pasado 10 de agosto. Hasta el momento ha dejado 277 muertos, 3.824 heridos y 377 desaparecidos. Entre tanto, este jueves 13 de agosto un nuevo temblor estremeció la zona del epicentro en San José del Palmar, en el Chocó, mientras avanza la llegada de ayuda internacional. Con esto hacemos una invitación a todos los oyentes de Radio Santa Fe que si usted puede donar y quiere donar, todavía está a tiempo para hacerlo. Puede hacerlo directamente en la Cruz Roja Colombiana. Son las 2 de la tarde, 35 minutos. En una hora, otro boletín de noticias a través de Radio Santa Fe.
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0: Son las 3 de la tarde, 3 de la tarde, 8 minutos. Bienvenidos, queridos oyentes de Radio Santa Fe, a una hora más, a una hora más aquí conectados con la 1070 AM. Un abrazo y un aplauso para todos ustedes que siguen aquí conectados siempre con la de los 88 años ya, Radio Santa Fe 1070 AM, por supuesto, siempre con buena música. De la mano de don Vicente Moros Ortega, nuestro director y programador musical de Radio Santa Fe. Esto se llama Pequeñita, de Olimpo Cárdenas. Una de esas canciones hermosas para recordarnos por qué nos encanta la música. Son las 3 de la tarde, 9 minutos. Los estoy esperando aquí en la cabina de Radio Santa Fe para poder saludarles. Recuerden 601-348-7630.
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0: Número de Radio Santa Fe. Olimpo Cárdenas, Pequeñita. 3 de la tarde, 9 minutos.

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3: Y llega Yerbabuena de la Buena, aquí a la cabina de Radio Santa Fe a las 3 de la tarde, 27 minutos. Porque la carranga siempre pone emoción, señores, y llegó Yerbabuena para demostrarlo. 3:27, escuchas.
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2: Son las 3 de la tarde, 31 minutos. Boletín de noticias a través de Radio Santa Fe, 1070 AM. Incendios forestales en Colombia. Estas son las recomendaciones que usted debe tener en cuenta si se encuentra en una zona afectada. Los incendios forestales volvieron a generar preocupación en distintas regiones de Colombia en medio de una coyuntura marcada además por las emergencias que ha dejado el terremoto de magnitud 7.4 registrado el pasado 10 de agosto. Ante esta situación, las autoridades han hecho un llamado a la ciudadanía para reforzar la prevención y actuar de manera adecuada. Si usted que nos está escuchando se encuentra cerca de una zona afectada por las llamas, una detección temprana y un reporte oportuno pueden facilitar la llegada de los organismos de emergencia y evitar que el fuego continúe extendiéndose. Pero bueno, puntualmente, ¿qué puede hacer usted ante un incendio forestal? Lo primero es mantener la calma y alejarse de la zona de peligro, no acercarse al fuego para intentar determinar su magnitud ni tratar de combatirlo si no cuenta con un entrenamiento adecuado para hacerlo. Parques Nacionales Naturales recomienda reportar inmediatamente cualquier incendio de las autoridades, seguir sus instrucciones y mantenerse a salvo. También advierte que las personas no deben intentar realizar labores de control o liquidación del fuego sin la preparación necesaria. Si vive en una zona rural o cercana a áreas de vegetación, es importante que conozca previamente las rutas de evacuación y los lugares seguros a los que usted podría dirigirse en caso de una emergencia. La Unidad Nacional para la Gestión del Riesgo de Desastres también recomienda identificar las áreas expuestas y conocer los números de emergencia disponibles en cada municipio. El Ministerio de Ambiente también indicó que los ciudadanos pueden denunciar actos relacionados con incendios forestales a través de la línea 123 en Bogotá y 119 en el resto de Colombia. Recuerde, 123 en Bogotá, 119 en el resto de Colombia para comunicarse y reportar actos relacionados con incendios forestales. Son las 3 de la tarde, 34 minutos, más noticias. Secuestran a 3 policías en la vía Cúcuta-Ocaña. El mayor y los 2 patrulleros fueron retenidos en zona rural de Bucaracica. En el norte de Santander, 3 uniformados adscritos a la Dirección de Investigación Criminal e Interpol, Dijín, fueron secuestrados este lunes 17 de agosto por presuntos integrantes del ELN en zona rural del municipio de Bucaracica, en norte de Santander. Los hechos se registraron en el corregimiento La Curva, sobre la vía nacional que comunica a Cúcuta con Ocaña. De acuerdo con la información preliminar, los funcionarios se movilizaban en un vehículo Chevrolet Spark de color rojo cuando fueron interceptados por hombres armados que se desplazaban en 2 camionetas y portaban fusiles. Los 3 funcionarios fueron sacados del vehículo y llevados por la fuerza hacia el interior del corregimiento La Curva. El vehículo en el que se movilizaban quedó abandonado a un costado de la vía con uno de sus vidrios traseros completamente roto. Atención, porque los uniformados secuestrados fueron identificados como el mayor Freddy Alexis Rusi González y los patrulleros Erika Tatiana Monroy y Edison Yesid Medina Traslaviña, quienes hacen parte del grupo precisamente de la Dijín, del grupo investigativo contra el terrorismo GRATE de la Dijín. En esta zona de norte de Santander delinquen integrantes del Frente Juan Fernando Porras Martínez del ELN, estructura a la que preliminarmente se atribuye la retención de los funcionarios. Son las 3 de la tarde, 36 minutos, 17 grados Celsius en la capital del país. En una hora otro boletín de noticias a través de Radio Santa Fe.
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Son las 3 de la tarde, 44 minutos, 3:44 en Radio Santa Fe, aquí conectados en la 1070 AM. Saludo muy especial y un abrazo para todos ustedes que se conectan a esta hora, que escuchan también nuestro programa, que disfrutan de la música que tenemos por parte de don Vicente Moros Ortega. Para las personas que han estado conectadas desde horas de la mañana con Germán García, un saludo para todos ustedes y un saludo para los que se conectan conmigo. Mi nombre es Miguel Useche, los voy a estar acompañando el día de hoy hasta las 9 de la noche. Muy pero que muy cumplidito, acompañándolos ahorita mismo en el cantinazo de Radio Santa Fe y durante toda la programación musical que tenemos preparada para todos ustedes. Un saludo, queridos oyentes, y seguimos, por supuesto, con la buena música que programa don Vicente Moros Ortega y que nunca nos falta aquí en Radio Santa Fe. Buena música para beber, para destapar un traguito, ¿por qué no? Para charlar bueno con la familia, con los amigos, con las personas que tanto amamos. Entonces, para todos ustedes, un saludo muy especial y les recuerdo que vamos a estar muy, pero que muy conectados a las 4 de la tarde con el cantinazo de Radio Santa Fe. Un abrazo, queridos oyentes, 3 de la tarde, 45 minutos, y esto suena así de sabroso.

0: 348-348 aquí en Radio Santa Fe y seguimos conectadísimos, por supuesto, con nuestros queridos oyentes que son quienes programan estos espacios musicales. Recibimos comunicaciones a través de nuestro WhatsApp, el WhatsApp de Radio Santa Fe 1070M 311-764-4040. Aquí tenemos a la señora Lucy que nos saluda. A ver, muy buenas tardes, señora Lucy.
1: Buenas tardes, señores Radio Santa Fe, felicitando por su programación, excelente día festivo. Quiero enviar un saludo muy especial a mi comunidad indígena de Coyaima, Tolima, y a todos los yerberos de la Plaza San Pedro Mendoza, con el disco Soy del Campo, Héctor Alicio.
2: Mamá, manda un audio.
1: Habla Lucy.
0: Señora Lucy, por supuesto, muchísimas gracias por su recomendación, por ese disco tan hermoso, para honrar esa labor tan bella que hacen todos nuestros campesinos. Lo prometido es deuda, entonces. Fuímonos con don Héctor Ariza, Soy del Campo, sí señora, porque usted escucha.
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3 de la tarde, 56 minutos, 3:56, aquí escuchábamos a don Jorge Luis Ortúa con Falsaria. A esta hora, queridos oyentes, también queremos mandarle un gran saludo. Nos piden un pequeño saludo, pero no, vamos a mandarle un gran saludo, un gran abrazo a toda la familia del señor don Guillermo Mendivelso, que era un gran oyente de esta queridísima emisora de Radio Santa Fe 1070 AM. Este gran oyente partió hacia la eternidad este 12 de agosto, este pasado miércoles 12 de agosto, y su hijo, Juan Carlos Mendivelso, quiere que por favor pongamos su canción o una de sus canciones favoritas que suenan aquí en Radio Santa Fe. Del dueto Las Palomas, Ojitos Verdes, un gran abrazo, don Guillermo Mendivelso, donde sea que se encuentre, amén y Dios lo tenga en su gloria. Estas son Las Palomas, Ojitos Verdes, 3 de la tarde, 57 minutos.

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0: 4 de la tarde, 4 minutos, queridos oyentes, y llegamos a la parte más feliz de este día, a la parte más feliz de Radio Santa Fe. Llegamos al cantinazo, señores, un aplauso. Bueno, saludo primero que todo para todos los oyentes. Saludos también para nuestro equipo de trabajo. Buenas tardes. ¿Con quién estamos por acá?
1: Buenas tardes, doctor Ramón Isidro, para pedir una canción.
0: Don Corocito, pero ¿qué tal todo, hombre? ¿Cómo le ha ido?
1: Hombre, muy bien, muy bien, muy bien. Disfrutando de este puente festivo aquí, acompañando a la audiencia de Santa Fe. Aquí estamos, con mucha alegría, con mucho entusiasmo y un abrazo para usted también en este día, hombre. Que
0: oiga,
1: que todo esté muy bien.
0: Bendito Dios, Corocito. Sí, señor, por acá con frío, como raro acá en Bogotá haciendo frío, pero ahí se va calentando poquito a poquito con el abrazo de todos los oyentes. Corocito, vamos a saludar por aquí a Olguita, que también está conectada desde la distancia. Entonces, vamos a ver qué nos dice Olguita. Olguita, feliz tarde.
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3: Mi querido Miguel Useche, feliz tarde para todo el equipo de trabajo del Cantinazo. Amigas oyentes, ¿qué tal? Buenas tardes. Un abrazo enorme en este lunes festivo. Hoy es 17 de agosto, fin de semana. Cerrando ya este fin de semana, llegando a Bogotá, llegando a sus lugares de origen. Pues un saludo enorme, el cantinazo presente de lunes a viernes, incluso cuando es día festivo. Así que bienvenidos. Hoy, 17 de agosto, desde este momento y hasta las 6 de la tarde, el cantinazo presente desde Bogotá para Colombia y el mundo. Mi querido Migue.
0: Hasta el infinito y más allá, Olguita. Sí, señora. Corocito, bueno.
1: Así es, Migue. Bueno, Migue, presénteme, eso es lo que hay por el día de hoy. Yo
0: sí, señor.
1: Chiste, por favor.
0: Hágale, sí, señor, de una. ¡Fuímonos!
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1: ¿Cómo le parece que el médico le dice al paciente? Póngale que el paciente era Giovanni, le dice el médico, hombre, a partir del momento, don Giovanni, usted tiene que dejar el whisky, tiene que dejar los mariscos, la comida en restaurantes, dejar los viajes, los paseos, dejar de salir por ahí con muchachas a cachonear esa hamburguesa triple carne, tiene que dejar todos los gastos, todas las deudas, todo eso. Y entonces le dice Giovanni, ay, doctor, ¿cómo así? Hasta que me recupere. No, no, desgraciado, hasta que me pague todas las consultas que me debe.
0: Oiga, pobrecito Giovanni, ni está aquí para defenderse, pero vea, ¿quién lo manda?
1: No, nosotros... no, no, es que era de otro país, era de otro país, mi querido Miguel, era de otro país.
0: Ah, otro Giovanni, otro claro, no, no, no, Giovanni que es un nombre italiano, ¿no? Hombre de alta alcurnia,
1: sí.
0: alta finura, sí, señor. Ay,
1: así
0: bueno,
1: es,
0: Corocito.
1: Mi querido Miguel. Bueno, Miguel, ya listo para que trobemos ahora.
0: Bueno, listo, va a tocar, Corocito, hagámosle de una. Entonces, 4-7, Corocito, yo creo que no llegó nadie más por
1: bueno,
0: acá.
1: Música, maestro.
0: Sí, señor. Ay, véalo, lo invocamos. Giovanni Sepúlveda. ¿Aló? ¿Una aparición? No. No, no, no. Don
8: ahora
0: Giovanni.
8: Sí, Miguel.
0: ¿Qué más, Giovanni?
8: ¿Cómo está? Buenas tardes.
0: Oiga, bien, milagro en verlo.
8: Oiga, qué bueno, qué bueno, qué bueno que usted esté conduciendo, que sea como el piloto del avión.
0: Sí, señor. Oiga, Giovanni, estábamos ya con Corocito, él contó chiste, le tiró. ¿Usted tiene para defenderse o nos vamos con música?
8: Yo voy a contar un chiste.
0: Listo, listo, sí, señor. Entonces hágame el favor, fuémonos con chiste.
8: Bueno, listo. Mire, un gallo entró a una biblioteca.
0: ¿Qué?
8: Y gritó, ¡quiquiriquí! Oiga, la bibliotecaria le dijo, ¡silencio, por favor! El gallo respondió, oiga, perdón, es que estoy leyendo en voz alta. Pues desde ese día todos los libros de la biblioteca empezaron a despertarse temprano.
0: Uy, no, Giovanni, no. Vea que no, yo siempre le hago la segunda, pero no, Giovannito, no, en esta ocasión
8: no. No. Era salir con algo.
0: Bueno, con algo, bueno. Bueno, Giovanni, muchas gracias, nos
8: oiga,
0: vamos.
8: Pero
0: señor.
8: Qué bueno que usted esté piloteando la nave.
0: Oiga, gracias.
8: O sea, me entiendo con usted hoy.
0: Sí, listo, de una.
8: Y con Olguita también, que esto, también por ahí la escuché.
0: Sí, sí, señor. Olguita nos va a estar acompañando desde la distancia. Entonces, mi queridísimo Giovanni, vamos a estar acá conectados hasta las 6 de la tarde con el Cantinazo de Radio Santa Fe. Fuímonos con la música.
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0: Bueno, 4 de la tarde, 13 minutos, 4:13, Jova, y por aquí también estamos con Don Hermesito. Aló, aló, aló.
1: Don Hermes.
0: Don Hermesito.
1: Bueno,
0: Don Hermesito no. Bueno, Jova,
1: si quiere le doy
0: vámonos.
1: una noticia.
0: Sí, señor, vámonos con noticias.
1: Me parece que es una noticia buena, sobre todo para Bogotá. Voy a bajarle un poquito por aquí porque esto está muy alto el volumen.
0: Listo, listo.
1: Precisamente estamos aquí porque la gente en este punto donde estoy están ayudando a los damnificados. Está llegando ayudas. La solidaridad de Colombia ha sido enorme. Yo creo que si hay algo que destacar es eso, la ayuda del colombiano, de ayudar a...

0: país, de los 50 buses, 25 fueron ensamblados en Pereira por buscar compañía dedicada a la fabricación de carrocerías. Los otros fueron ensamblados en Cota. Bueno, pues estos nuevos buses entran a operar en Bogotá con una nueva troncal que va a ser sobre la avenida Ciudad de Cali, y en ese sentido permiten reducir el 50% de los tiempos de desplazamiento de los bogotanos. Es una muy buena noticia en medio de todo para Bogotá. Y hay que decirlo que los esfuerzos que se ha venido haciendo en las últimas administraciones en los buses eléctricos han mejorado muchísimo el transporte público en Bogotá. Y sobre todo el aire es el que se ve beneficiado, y al fin y al cabo los usuarios que consumimos un aire más puro.
1: Noticias en el Cantinazo a través de Radio Santa Fe 1070 AM. Profesor Eduardo, usted hoy no atiende en la capital colombiana, pero el martes, mañana martes 18, pues atiende en Bogotá en galerías desde las 2 de la tarde hasta las 6 de la tarde. Mañana, martes 18, profesor Eduardo, 10,000 pesos la consulta. En la ciudad de Bogotá, en el barrio Galerías, desde las 2 hasta las 6 de la tarde. Y el miércoles se preparan los oyentes paisanos en Chiquinquirá, Boyacá, desde las 10 de la mañana, mejor, desde las 7 de la mañana hasta las 10 de la mañana. Miércoles 19, Chiquinquirá. Mañana, martes 18, Bogotá, profe.
2: Bueno, profe, ya está conectado por ahí el profe Giovanni. Profesorcito.
0: Bueno,
2: sí.
0: Ya seguramente lo vamos a tener, va a estar con nosotros el profesor Eduardo a esta hora de la tarde. Bueno, como les contaba, la ayuda ha sido muy importante en medio de esta situación que se ha presentado, sobre todo lo que se viene llevando a cabo, pues, por la ayuda de muchas personas, la solidaridad de la gente. Es importante en medio de esto, Miguel.
2: Sí, Jova, efectivamente. Bueno, tenemos que tener el corazón muy grande para poder apoyar a nuestros hermanos que se encuentran allí en el Chocó, en todas las zonas afectadas, pues, por este terremoto y ahora por los incendios que se están presentando en el Tolima. Bueno, Jova, pero nosotros estamos acá es para darle alegría a la gente. Entonces, si le parece, 4:17, vámonos con una cancioncita mientras llega el profe para animar este cantinazo. ¿Le parece?
0: Sí, de una.
2: Listo, de una. Fuímonos entonces con más musiquita sabrosa a través de Radio Santa Fe 1070M.
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1: Atención en noticias, porque les contamos qué está pasando en estos momentos en las noticias. Bueno, Andrea Tobar lidera las brigadas de salud y entrega de medicamentos al terremoto en el departamento de Chocó. La famosa y su equipo están adelantando recorridos en los barrios con coordinación con líderes locales que permitieron ampliar la asistencia. Yo no sé si usted, Miguel, vio una cadena humana donde estaban llevándose las ayudas, la estaban recibiendo las ayudas del jugador Arias, que las envió a Chocó. Y era una cadena de jóvenes de una universidad. Se sí, van sí. pasando la ayuda de un lado al otro. Eso es solidaridad, de verdad. Eso hay que rescatarlo. Y eso debe conocerlo el mundo, que nosotros, Colombia, en nuestro país tenemos una solidaridad enorme.
2: Así es, Jova, así es. Eso es lo más lindo que tenemos los bogotanos. 4:23, Olguita, vamos contigo.
3: Las noticias en el Cantinazo, Miguel, Giovanni, profesor Eduardo. 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Mañana martes 18 de agosto, 2 a 6 de la tarde. 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En Chiquinquirá, en Tunja, en La Dorada, en Medellín, en La Mesa, en el Tolima, donde sea, pues el profesor Eduardo solamente cobra 10.000 pesos la consulta. Mañana, desde las 2 de la tarde a 6 de la tarde, barrio Galerías, Bogotá, martes 18, Bogotá, profe.
2: Así es, Olguita. Desde mañana el profe estará muy, pero que muy juicioso conectado aquí con los oyentes de Radio Santa Fe. Mientras tanto, los Rayos de México, por supuesto, con el billete verde, sí, señores, porque este es el Cantinazo y acá tenemos es la música del chupe, la música para beber, la música de la bebeta. Usted la encuentra aquí en Radio Santa Fe 1070M. 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
1: Bueno, pues atención, porque en medio de esta emergencia, pues hay mucha polémica por las medidas que ha tomado la alcaldía de Cali. Pues hoy ha anunciado la implementación extraordinaria del pico y placa solidario, que va a regir a partir de mañana hasta el sábado 22 de agosto, y como respuesta pues a la emergencia causada. Esto busca es que la maquinaria pesada pueda transportarse con más libertad sobre Cali. El pico y placa, estoy por aquí mirando el horario, y va en una restricción desde las 6 de la mañana hasta las 7 de la noche. Esto es para facilitar los organismos de atención, todo lo que se está llevando a cabo de la emergencia circulen en Cali. Pues eso lo está anunciando la alcaldía de Cali.
2: Noticias, información, música en el Cantinazo. Lunes festivo, hoy es 17 de agosto. Muchos oyentes ya regresando a la capital colombiana, a sus lugares de origen, ya preparándose para mañana realizar sus diferentes labores. 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
3: Bueno, 4:31, Olguita, muchas gracias. Y antes de irnos a las noticias, vamos a escuchar el chiste del viejito, porque nos quedó faltando, Jova, nos quedó faltando por acá el viejito. Vamos a escuchar qué tiene para decir.
4: De una. Hola, profesorcito Eduardo, para Olguita, para todos los oyentes y oyentes, gracias por estar con nosotros de nuevo en este espectacular cantinazo de este día maravilloso. Ay, poniéndole humor como siempre para el profesorcito Eduardo, porque siempre hay que buscarle el lado bonito a la vida. Siempre hay que buscarle sonrisitas a todos, ¿cierto, Olguita? Y ¿cierto, Liobanito? Y para Zaprita y todos los oyentes que son pareja de profesionales y de oyentes, gracias por estar con nosotros de nuevo. ¡Ponga primor! A esta hora imagínese que el tipo con la esposa y la esposa. ¿Amor? ¿Sí? ¿Amor, tú me quieres? Sí, claro. ¿Cuánto me quieres? ¿Si ves esas nubes negras en el cielo? Sí, ¿qué significa? Que va a llover, deje de preguntar esa huevona. Muy bueno y sano.
3: No, ni tan sano, viejito, ni tan sano. Bueno, vámonos, 4:32, Jova, porque llegó el momento de las noticias aquí en Radio Santa Fe 1070M, Boletín de Noticias.
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0: Son las 4 de la tarde, 34 minutos, 4:34 a través de Radio Santa Fe. Atención, porque el presidente Abelardo de la Espriella ordena desbloquear la vía de Barranquilla-Santa Marta tras protesta por falta de energía. El bloqueo se presentó en el kilómetro 55 en el sector del puente de la Barra por una protesta de una comunidad que reclamaba por la falta de energía eléctrica. A través de su cuenta de X, el mandatario aseguró que tras conocer la protesta, ordenó intervenir de manera inmediata para garantizar la movilidad en esta importante carretera y señaló que el tráfico ya se encontraba normalizado. El bloqueo fue protagonizado por habitantes que reclamaban por la falta del servicio de energía eléctrica y, según el presidente, la comunidad llevaba 4 días sin electricidad. Abro comillas, en Colombia los problemas no se solucionan bloqueando las vías. Aquí se hacen las peticiones respetuosamente y el gobierno soluciona. Cierro comillas, eso fue lo que dijo el mandatario colombiano Abelardo de la Espriella a través de su cuenta de X. Además informó que se comunicó con la ministra de Minas para buscar una solución al problema y anunció también un nuevo transformador que será dispuesto este mismo lunes para atender la situación. Son las 4 de la tarde, 35 minutos, 4:35 a través de Radio Santa Fe. Atención, porque Boyacá envía 50 toneladas de ayuda al Chocó. La gobernación de Boyacá precisamente mantiene la ayuda humanitaria para las comunidades afectadas y busca recolectar y superar las 100 toneladas de donaciones hecha por la ciudadanía boyacense. Desde Quibdó, la secretaria de Integración Social de Boyacá, Luisa Rodríguez, describió como complejo el panorama que encontró en las zonas afectadas. Aseguró también que la realidad de los daños supera lo que puede dimensionarse a través de fotografías y las redes sociales. Como bien lo decía Giovanni, también en el Cantinazo hay familias que lo perdieron absolutamente todo, pero se están recuperando poco a poco con estas más de 50 toneladas de ayuda humanitaria que envía la comunidad boyacense. A todos ustedes, muchas gracias por sus aportes. Seguimos aquí en Radio Santa Fe. Esto es el Cantinazo, son las 4 de la tarde, 36 minutos. En una hora, otro boletín de noticias a través de la 1070 AM.
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1: Bueno, atención porque otro funcionario del gobierno de Abelardo de la Espriella se cae en menos de 24 horas. Pues esa es la noticia que se da hoy de Andrés Camilo Pardo, renunció a la ANI. Bueno, solamente duró 24 horas en el cargo. Fue nombrado en la Agencia Nacional de Infraestructura, pues quedó sin efecto apenas después de 24 horas de la designación. Y sobre todo, pues presenta su renuncia el 16 de agosto, luego de que se conociera su cercanía con funcionarios de la administración de Gustavo Petro. Pues todo dice que fue por eso. Además, su esposa Ingrid Paola Ortiz fue designada el pasado 5 de agosto como notaria 74 de Bogotá, cuando todavía estaba por terminar el gobierno del presidente Gustavo Petro. Pues esto da mucho, sobre todo en medio de esta situación del comienzo del gobierno del presidente Abelardo de la Espriella.
2: El Cantinazo a través de Radio Santa Fe 1070 AM. Miguel, gracias. Giovanni Sepúlveda con las noticias. Hoy, lunes festivo, no atendió el profesor Eduardo en ningún lado, pero ya mañana, martes 18, retorna, profe, consulta, 10 mil pesos en Bogotá, en Galerías, martes 18. 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
1: Bueno, pues hay una situación de emergencia, sobre todo con los incendios en el país. La situación es lamentable, compañeros y oyentes, porque la situación en Colombia que enfrenta sobre estos incendios, mire, hay 36 focos de incendios forestales activos en 339 municipios que están bajo alerta roja, una situación crítica, y a esto se le suma el terremoto de magnitud 7.4 que ocurrió hace 8 días. Pues los operativos terrestres se mantienen y aéreos coordinados por las fuerzas militares. La zona más complicada donde se está presentando la situación más lamentable es en el departamento del Tolima, que es el epicentro de la crisis, registrando decenas de incendios en más de 15 municipios, incluyendo Ortega, San Luis, Villahermosa, Coyaima, Payandé. Ha arrastrado 1.500 hectáreas de bosque nativo. Lo mismo en el departamento del Huila, que se reporta 15.000 hectáreas consumidas de cobertura vegetal, impactando principalmente a Neiva, a Palermo, Aipe, Teruel, Campo Alegre y Yaguara. Pues la región de la Orinoquía y la Amazonía, pues lo que se reporta es que se emitió una alerta roja para el 53% de su jurisdicción, con afectaciones críticas en 15 municipios como Yopal, Agua Azul y Paz de Ariporo. Bueno, pues se sigue el monitoreo en otras regiones como Antioquia, el incendio de magnitud que se ha presentado en Abejorral, Nariño, Quindío, Cundinamarca, Boyacá y Santander. Bueno, esto es lamentable lo que está pasando con los incendios en nuestro país, y bueno, pues se le está haciendo un llamado a las personas a tener precaución. Ojo con los cerros orientales de Bogotá, ahí hemos tenido incendios en el pasado, afortunadamente se está haciendo un trabajo muy importante, pero es bueno, Miguel, decirle a los oyentes que si ustedes van a salir de paseo a los cerros orientales, tener todas las precauciones para no ocasionar un incendio.
2: Noticias, Giovanni, gracias. A esta hora vamos cerrando ya la primera hora. Primera hora del Cantinazo. El Cantinazo siempre va de lunes a viernes de 4 a 6 de la tarde. Hoy, lunes festivo, 17 de agosto, al aire con información. Y por supuesto, la invitación, profesor Eduardo, para que mañana estén los oyentes, sus pacientes en consulta en el barrio Galerías desde las 2 de la tarde hasta las 6, de 2 a 6 de la tarde, mañana martes 18 de agosto en la ciudad de Bogotá. Ya el miércoles 19, profe, va usted rumbo a Chiquinquirá. El viernes 21, repite Boyacá, mi tierra querida, mi Tunja del alma, desde las 7 de la mañana hasta las 10 y media. Sábado 22, La Dorada Caldas. Domingo 23, Medellín. Y el martes 25, profe, rumbo a la Mesa Cundinamarca.
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1: Si hablamos de trovadores, aquí tienen el primero. Venga para acá, Corozo. Trove, trove, compañero.
2: Venga para que trovemos e improvisemos ligero. Pero Miguel, yo no veo a los otros compañeros.
3: Venga para acá, Corozo, improvisemos ligero. Aquí está su trovador, yo me considero tu arriero.
2: Usted es buen trovador, usted es un hombre ocañero. Y por eso yo le digo trove, trove, compañero.
3: Trove, trove, compañero, porque yo soy trovador, pero para mí usted, para mí es el mejor.
2: Le quiero preguntar hoy, con un verso sucesivo, dígame a qué se dedica en este lunes festivo.
3: Me tocó responderle, y no lo digo con emoción. Estoy trabajando en una marca que hoy está de promoción.
2: Yo le hago una pregunta, se dedica a trabajar. Mas diga entonces qué día saca usted para descansar.
3: Ahora me salió muy bueno que usted es trabajador.

0: pienso contestar. Respóndame usted qué día saca para descansar.
1: Le contesto corocito, hace mucho no descanso. No tengo vacaciones, yo no sé cuándo descanso.
0: O sea que yo aquí concluyo que este pobre ocañero es esclavo del trabajo y es esclavo del dinero.
1: No soy ningún esclavo, usted es un escarabajo. Todos vamos para arriba siempre con nuestro trabajo.
0: Por supuesto, con trabajo todas las metas alcanzo, pero hay que sacar tiempo para la familia y descanso.

0: de ponerse Giovanni a descansar, porque el día que te mueras nada te vas a llevar.
1: Pues le contestó Corozo, yo me voy de vacaciones, présteme la platica y me da pa' unas emociones.
0: Después de que usted se muera, esa plata se la goza, por ahí cualquier gamín o el marido de tu esposa.
1: ¿A vos qué te está pasando? Sacaste eso con una canción. Yo diría que la goza de Olguita es la pensión.
0: De Olguita la pensión, eso es lo que está esperando. Y mientras tanto Giovanni debe seguir trabajando.
2: Un aplauso, señores.
3: Ya, ahí está.
2: Oiga, oiga, le pegó muy duro a Giovanito, pobrecito.
3: Sí. No, no, no, Giovanni bien, el hombre dándole consejos en vivo.
2: Pero se lo busca el hombre. Ay, Dios mío. Corocito, muchas gracias.
3: Bueno, un abrazo a los oyentes y música, maestro.
2: Música, sí, señor, pero antes vamos con Olguita, que nos va a hablar. A ver, Olguita, que nos saluda, porque Olguita no está aquí desde la cabina, pero nos va a estar saludando durante el Cantinazo de Radio Santa Fe. Olguita, feliz tarde.
4: Segunda hora, Miguel Useche, profesor Eduardo, Miguelito, Corozo, bueno, todo el equipo del Cantinazo presente, Vicente Moros. Para todas y todos los oyentes, segunda hora del Cantinazo en este lunes festivo, fin de semana, ya regresando a Bogotá, listándose para labores, los muchachos nuevamente al colegio, los jóvenes a las universidades y nosotros aquí a través del Cantinazo con la información. 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
1: Bueno, atención a las noticias. Vean, le subo por aquí el volumen a las noticias. Mire, hay una noticia frente al puesto de mando unificado que se ha instalado en Cali. El alcalde de Cali, Alejandro Eder, ordenó mantener desalojados los más de 40 puntos críticos en Cali para evitar nuevos riesgos de colapso de estructuras, sobre todo el edificio Vanessa, donde al menos hay 9 desaparecidos. Eso es lo que se ha tomado, la decisión que se ha tomado en el puesto de mando unificado que está en Cali. Eso es lo que les podemos contar a esta hora y vamos a estar informando frente a este tema del terremoto que ocurrió en el país hace 8 días.
2: Las noticias en el Cantinazo, gracias, información a través de Radio Santa Fe 1070 AM. 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
2: Son las 5 de la tarde, 31 minutos, 5:31 a través de Radio Santa Fe. Atención porque el buque ARC La Guajira zarpó hacia Miami por ayuda humanitaria para el país. El presidente Abelardo de la Espriella confirmó que el buque ARC La Guajira de la Armada Nacional zarpó rumbo a Miami, en Estados Unidos, para embarcar ayudas humanitarias destinadas a Colombia. Se trata de la primera operación al servicio del país de esta embarcación incorporada hace apenas unos meses a la flotilla naval. El ARC La Guajira de nuestra Armada Nacional ya zarpó rumbo a Miami para embarcar ayudas humanitarias destinadas a Colombia. El buque cuenta con capacidad para transportar hasta 410 toneladas de ayuda y fue abastecido para una navegación de hasta 9 días. Son las 5 de la tarde, 32 minutos, 5:32 a través de Radio Santa Fe. Golpe para Nairo Quintana. El Movistar Team no lo incluiría en la nómina para la Vuelta a España. Una noticia bastante inesperada para los amantes del deporte colombiano se ha producido desde España. Contra todo pronóstico, el Movistar Team habría decidido que Nairo Quintana no esté presente en la Vuelta a España, la última gran carrera ciclística del año. La importancia de esta competencia para Nairo es que marcaría su despedida de las grandes vueltas como ciclista profesional. El pedalista boyacense tenía la vuelta como una de sus dos carreras más importantes antes de decir adiós al deporte profesional. Son las 5 de la tarde, 33 minutos, 5:33. 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

0: Y esta es la fórmula, sí señores, la fórmula de don Luis Alfonso. Eso, señorazo, 5:37 PM. Seguimos en el cantinazo de Radio Santa Fe.
1: Contentoso.

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1: Atención, porque la Secretaría de Movilidad está anunciando el cierre de la carrera séptima entre calle 102 y 116, pues esto por las obras que se están llevando a cabo. La movilidad se mantendrá en dos carriles por sentido y algunos paraderos de Transmilenio serán trasladados, pues en el oriente de Bogotá vendrán pues nuevos cambios en la carrera séptima. Desde el próximo 21 de agosto, la Secretaría de Movilidad está anunciando esta medida. Esta medida se mantendrá las 24 horas durante aproximadamente 12 meses, según lo que informó la Secretaría de Movilidad.
2: La información, las noticias en el Cantinazo. Gracias, profe. 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A veces como que decimos, oiga, yo nunca me gano la lotería, ¿acaso usted la compra? Nunca me gano el chance, ¿acaso usted juega el chance? 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
3: 5 de la tarde, 41 minutos. Olguita, muchísimas gracias. Y por supuesto, mañana más que conectados con el profesor Eduardo y con el Cantinazo. A esta hora tenemos chiste del viejito, el viejito hediondo. A ver, vamos a escuchar. Viejito, buenas tardes nuevamente.
4: La música y las canciones a esta hora. Viejo loco, seguimos en este Cantinazo poniéndole humor a esta hora. No sin antes saludar. Ah, no, ya saludé. A don Giovanni, su merced lindo. Uy, casi le digo su merced lindo. Un abrazo bien especial. Pongámosle humor a esta hora porque para eso es que nos pagan. Imagínense que en un tipo que llega a un sitio y toca la puerta 3 veces, pero como estamos en Dafán no podemos hacer sino 2. ¡Pum, pum! ¡Buenas! Dijo, sí, señor, buenas. Dijo, buenas, qué pena, es que vengo a la reunión semanal de los ansiosos. Dijo, ay, qué pena, es mañana. Pero bueno, pase, ya estamos todos igual.
3: Bueno, viejito, muchas gracias. 5 de la tarde, 42 minutos. Seguimos conectados con el Cantinazo a nivel nacional e internacional. 5:42 y seguimos con la música, por supuesto. No seas terco, Luis Alberto Posada. Y tomémonos uno doble, sí, señores. Aquí ya que seguimos conectados en el Cantinazo de Radio Santa Fe. Brindis por ustedes, sí, señores.
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0: veces te lo dije, hijo, que no te entregaras de lleno a las mujeres. Cabeza dura.
1: Sí, padre mío. Y como siempre, nosotros los hijos.

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1: Hay noticia del cantante vallenato guajiro El Churo Díaz, porque en una presentación que se estaba llevando a cabo en el municipio de Codazzi, o Agustín Codazzi, en el departamento del Cesar, pues se cayó de la tarima. Pues esto incidente ocurrió la noche del sábado en la madrugada, bueno, amanecer el domingo, cuando el artista se encontraba interpretando sus canciones y compartiendo con el público. En los videos difundidos a través de las redes sociales, él baila, se va para atrás y se cae de la tarima. En determinado momento, pues, fue levantado, auxiliado por personas que se encontraban ahí. Reaccionaron inmediatamente. Después del accidente, el artista no pudo continuar con la presentación, según información publicada. Dice que fue trasladado a una clínica de Valledupar, donde quedó bajo observación médica. Y hay que recordar que el Churo Díaz también está enfrentando un proceso judicial y que en estos momentos pues lo está afrontando con su abogado, entre otras cosas. Esto es en Noticias del Vallenato.
2: Son las noticias, la información a través de Radio Santa Fe 1070 AM. Miguel Useche, hoy acompañándonos en este lunes festivo. Giovanni Sepúlveda con la noticia, la información. 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
1: Estamos atravesando una emergencia por el terremoto que ocurrió en nuestro país. Y hoy, pues, estamos informando que se han dispuesto puntos también para llevar ropa en buena condición, ropa, zapatos. El Banco de Ropa del Minuto de Dios recibe prendas de vestir de todas las tallas, siempre que estén limpias y en buenas condiciones para volver a ser utilizadas. La organización recomienda separar las donaciones en bolsas diferentes para mujeres, hombres, niños y niñas. También pueden entregarse zapatos, cinturones, bolsos, vestidos, siempre que se encuentren en condiciones adecuadas. La organización pidió que en lo posible priorizar las prendas destinadas a hombres. Sin embargo, existen elementos que no son recibidos por razones de salud. Entre ellos está la ropa interior y las almohadas usadas. Los puntos donde ustedes pueden llevar es en la calle 81, número 7340, en la localidad de Engativá, en el barrio Minuto de Dios. Ahí hay una sede de lunes a viernes de 8 de la mañana a 12 del mediodía y de 1 de la tarde a 3 de la tarde. Los sábados la atención es desde las 8 de la mañana hasta las 12 del día. El segundo punto se encuentra en el barrio Sierra Morena, en la localidad de Ciudad Bolívar, transversal 53, número 7040 Sur. Allí pueden llevar sus donaciones y la atención es desde las 8 de la mañana hasta la 1 de la tarde, de 2 de la tarde hasta las 4 de la tarde. Bueno, pues para quienes requieran más información, hay un teléfono dispuesto que es el 601-587-4441 y la línea CIE 018-946-223. Mire, es muy importante también la donación de ropa y de estos elementos para la gente que está sufriendo las consecuencias y salieron damnificados del terremoto que sufrimos en Colombia.
2: Bueno, llegó el momento de hacer el cierre de este espacio, paso a paso, desde las 4 de la tarde ya, a unos minuticos de hacer el cierre, profe, con la información en el Cantinazo, en este lunes festivo. Se preparan los oyentes para mañana martes, de 2 a 6 de la tarde, únicamente martes 18, mañana, en el barrio Galerías, de 2 a 6 de la tarde. El miércoles, profe, va usted rumbo a Chiquinquirá, en Boyacá. El viernes 21 en Tunja, Boyacá. Viernes 21, Tunja, Boyacá, la capital boyacense, desde las 7 de la mañana hasta las 10 y media. Ya el sábado, profe, va para La Dorada, Caldas. Domingo 23 en Medellín, en la Eterna Primavera. Y el martes 25, pues, estará en la Mesa Cundinamarca. 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Si usted no puede llamar y reservar, recuerden que como van llegando, los va atendiendo. Y como van llegando, el profe les va brindando toda la orientación. Usted no se va, profe, hasta que atiende al último. Recuerden, entonces, vamos cerrando este espacio del Cantinazo, pero les recuerdo que mañana martes, en Galerías, desde las 2 hasta las 6 de la tarde, en Bogotá. Feliz tarde para todos. Un abrazo, profe Miguel, Giovanni, a todo el equipo del Cantinazo, amigas y amigos oyentes. Feliz resto del lunes festivo. Un abrazo para todos y que Dios nos bendiga. Chao. Ahí lo dejo, profe.
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2: En Radio Santa Fe, servicios sociales y clasificados, se vende casa en Tena, Cundinamarca, La Gran Vía, de tres niveles, rentable, dos garajes a dos cuadras de la vía a la mesa. Más información de esta casa en Tena, Cundinamarca, al 313-825-8078. 313-825-8078. También venden torno de repujado. Para usted, señor repujador, al celular 311-275-5148. 311-275-3148.
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3: A partir de este momento, entregamos consejos naturales, pasos para una vida mejor. En la naturaleza encontramos alternativas para recuperar nuestra vitalidad y mejorar nuestro proyecto de vida. Bienvenidos. Bienvenidos.

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1: Seguimos adelante, mi querida familia de Consejos Naturales, su casa naturista, terapia natural. Que Dios derrame la sanidad, la prosperidad y el amor en cada una de sus vidas, hasta que sobreabunde. 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
2: Son las 6 de la tarde, 29 minutos, 6:29 a través de Radio Santa Fe. Y atención, habitantes de Ibagué, porque sube a más de 11.700 las hectáreas consumidas por los incendios en el Tolima. Según las estimaciones oficiales de la gobernación, cifra que podría aumentar luego del análisis más detallado. De acuerdo con el más actualizado reporte de los organismos de gestión del riesgo, hay 10 incendios forestales que permanecen activos en 9 poblaciones del Tolima. Lo que más preocupan es que se ubican en Alvarado, Armero, Guayabal y la zona limítrofe entre Suárez y Carmen de Apicalá. En el consolidado total, en lo corrido de agosto, los municipios con más hectáreas consumidas por el fuego son Ortega, con 3.185, San Luis, con 2.967 y Rovira, con 1.814. Seis de la tarde, 31 minutos. Atención, porque el Campín sigue necesitando voluntarios para el día de hoy y el día de mañana, ya que sigue el trabajo de empaque y despacho de ayudas. Sigue la organización de las ayudas aquí en la capital del país para enviar a los municipios más afectados por el terremoto, y ya este fin de semana miles de bogotanos llegaron al Campín con donaciones y la disposición de ayudar para empacar y organizar los kits que serán enviados a los damnificados. La solidaridad fue tan grande que logró superar las 1.800 toneladas de ayuda enviadas desde Bogotá. De acuerdo con Edgar Cardona, vicepresidente de Operaciones de Esencia, ayer, domingo 16 de agosto, se terminó la primera fase, que significaba la recepción de las ayudas. Solamente hasta el domingo se recibieron ya las donaciones para poder continuar ahora con el trabajo que implica la organización, empaque, carga y envío de lo recibido para las zonas afectadas del país. Abro comillas, nosotros seguimos trabajando. Lo que paramos es el suministro de mercados, porque con lo que tenemos debemos cumplir la etapa de poder llevarlo al sitio. Cierro comillas, esto señaló Edgar Cardona, vicepresidente de Operaciones de Esencia, e indica que terminada la etapa de recepción, siguen las otras fases que implican la separación, reunir los kits y mercado, hacer el embalaje, montar en todos los camiones. Y ya en este sentido señalan que todavía se necesitan voluntarios y montacargas que ayuden a esta fase de organización. Son las 6 de la tarde, 32 minutos. Aquí terminamos estos boletines de noticias de este hermoso lunes festivo 17 de agosto del 2026. Continuamos con la buena música y los programas aquí en Radio Santa Fe. 6 de la tarde, 33 minutos.
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0: cuidar nuestra alimentación. 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
4: Son las 7 de la noche en punto aquí en Radio Santa Fe. Atención, servicios sociales y clasificados, porque la señorita Cindy Joana Vuelvas Moreno extravió su cédula de ciudadanía. Informes, si usted la ha encontrado, al 314-235-4014. 314-235-4014, la cédula extraviada de la señorita Cindy Joana Vuelvas Moreno. De igual manera, el señor Luis Humberto Morales Suárez vive en Suacha, Cundinamarca, y busca a su hermano José Gustavo Morales Suárez. Él trabaja en carpintería en Engativá. Si usted lo ha visto, por favor, comunique.